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1: 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Innovación, misterio y los dueños del vocoder. Daft Punk, el dúo francés que redefinió la música electrónica con su sonido único y su enigmática identidad, formado por Thomas Van Galter y Guy Manuel de Homem Christo en 1993, Daft Punk se convirtió en pionero del house francés con su álbum debut, Homework, en 1997, que incluyó éxitos como Daft Punk y Around the World. Con álbumes como Discovery y Random Access Memories, Daft Punk marcó generaciones con temas como One More Time, Harder, Better, Faster, Stronger y el premiado Get Lucky, en colaboración con Pharrell Williams. Tras casi 3 décadas de innovación, Daft Punk anunció su separación en 2021, dejando un legado imborrable en la historia de la música electrónica. One more.

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0: Radio Isadora FM indica la hora.
1: Las 20 horas y 55 minutos.
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0: Radio Isadora FM indica la hora.
1: Las 22 horas y 2 minutos.
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3: Autenticidad, evolución y una voz única. Nelly Furtado, la artista que fusionó pop, folk, R&B y música latina, dejando una marca imborrable en la industria. Nacida en Canadá en 1978, Nelly irrumpió en la escena musical en el 2000 con su álbum Wow, Nelly, que le valió un Grammy por I'm Like a Bird y la posicionó como una de las voces más frescas de la época. En 2006, su transformación con Luz, producido por Timbaland, la llevó a la cima con éxitos como Promiscuous, Man Eater y Say It Right. Su versatilidad también la llevó a la música en español con Manos al Aire. Con un estilo en constante reinvención, Nelly Furtado sigue siendo un referente de creatividad y originalidad en la música.
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0: Radio Isadora FM indica la hora.
1: Las 22 horas y 57 minutos.
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3: Innovación, misterio y los dueños del vocoder. Daft Punk, el dúo francés que redefinió la música electrónica con su sonido único y su enigmática identidad, formado por Thomas Van Galter y Guy Manuel de Omen Cristo en 1993, Daft Punk se convirtió en pionero del house francés con su álbum debut, Homework, en 1997, que incluyó éxitos como Daft Punk y Around the World. Con álbumes como Discovery y Random Access Memories, Daft Punk marcó generaciones con temas como One More Time, Harder, Better, Faster, Stronger y el premiado Get Lucky, en colaboración con Pharrell Williams. Tras casi 3 décadas de innovación, Daft Punk anunció su separación en 2021, dejando un legado imborrable en la historia de la música electrónica. 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

0: Radio Isadora FM indica la hora.
1: Es la 1:00 a.m. y 2 minutos.
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1: 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Innovación, misterio y los dueños del vocoder. Daft Punk, el dúo francés que redefinió la música electrónica con su sonido único y su enigmática identidad, formado por Thomas Van Galter y Guy Manuel de Omen Cristo en 1993, Daft Punk se convirtió en pionero del house francés con su álbum debut, Homework, en 1997, que incluyó éxitos como Daft Punk y Around the World. Con álbumes como Discovery y Random Access Memories, Daft Punk marcó generaciones con temas como One More Time, Harder, Better, Faster, Stronger y el premiado Get Lucky, en colaboración con Pharrell Williams. Tras casi 3 décadas de innovación, Daft Punk anunció su separación en 2021, dejando un legado imborrable en la historia de la música electrónica. 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

0: Es la 1:31 de la madrugada.
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3: Autenticidad, evolución y una voz única. Nelly Furtado, la artista que fusionó pop, folk, R&B y música latina, dejando una marca imborrable en la industria. Nacida en Canadá en 1978, Nelly irrumpió en la escena musical en el 2000 con su álbum Wow, Nelly, que le valió un Grammy por I'm Like a Bird y la posicionó como una de las voces más frescas de la época. En 2006, su transformación con Luz, producido por Timbaland, la llevó a la cima con éxitos como Promiscuous, Man Eater y Say It Right. Su versatilidad también la llevó a la música en español con Manos al Aire. Con un estilo en constante reinvención, Nelly Furtado sigue siendo un referente de creatividad y originalidad en la música.
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0: Radio Isadora FM indica la hora.
1: Son las 6 de la mañana y 50 minutos.
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0: ¿Qué tal, queridos amigos? Qué gusto más grande saludarles a esta hora. Bajamos la música interna acá con que nuestra querida productora y productor, don Daniel Cordobés, me dicen: doctor, ya estamos en el aire conectados con las más de 60 y tantas estaciones de radio. Ya se han incorporado 4 radios más. Saludamos a nuestro público, a nuestros radiopacientes que se integran a lo mejor por primera vez hoy, porque recién se sumaron estas radios de la ciudad de Talcahuano. En Concepción ya todos nos conocen, es una radio más en Concepción, pero tenemos varias radios en frecuencia modulada y en amplitud modulada. Pero se suma uno a más, ya se suma, nunca está de más, ya. Lo que abunda en esta área del bienestar, del vivir bien, del pensar positivo, nunca está de más. Así es que bienvenidos todos. Y se suma también la ciudad de Victoria. Me decían que son más de 35.000 habitantes en esa zona, pero que estas estaciones de radio, por ejemplo, tienen tanta potencia, en este caso en la ciudad de Victoria, que distribuye la señal, pero por toda una zona gigantesca, pueblos, ya, villorrios, que sea, el campo mismo, la gente a esta hora sintoniza nuestra programación y a esta hora el doctor aparece ahí, el doctor Leopoldo Moreno como químico farmacéutico. Mire, ¿y este señor qué hace acá en mi casa? ¿Qué hace acá, no sé, en mi vehículo, en mi camioneta? ¿Se ha metido acá? Pero ojo, siempre lo hacemos con permiso porque usted tiene que autorizarnos a entrar, ¿ya? Usted prende la estación, esto es una cosa bien mágica, el tema de la radio, así también como la televisión, sí, yo encuentro más mágica la radio, ¿ya? Porque está ahí, tú con la radio prestas solo oídos, con la televisión tienes que estar mirando, haciendo lo mismo que por las redes, que hoy día saludamos, mira, ahí me dicen Radio 96.7 en Concepción, ya tenemos varias estaciones de radio en diferentes regiones, pero bueno, se suma, ya, para saludarlos por primera vez, agradecerles que ustedes me permitan estar ahí, en donde me están escuchando, anda a saber, ya, en el lugar que se encuentra. Hay gente que va con su radio, llevan unos audífonos y parece que vienen con sintonizadores, los audífonos, y van caminando, van haciendo ejercicio, no sé, o van viajando, y hay diferentes horarios, porque me escuchan en la mañana, me escuchan al mediodía, me escuchan en la tarde y en la noche también, porque retransmiten esta botica. Si esto de los medios de comunicación, sobre todo en radio, es algo mágico. Pero bueno, los saludo. Dije ya Concepción, Talcahuano, que acaba de ingresar a la 720 AM en Talcahuano. Saludo también a Puerto Montt, un saludo afectuoso. Hemos tenido a veces una interesante cobertura allá, más que nada en televisión, estamos mucho más presentes en televisión, pero en radio llegar a Puerto Montt con este mensaje también es muy muy positivo, sobre todo en estas estaciones, insisto, que están incorporándose, que tienen amplia cobertura, tienen un radio de cobertura bastante amplio, eso lo autoriza la Subsecretaría de Telecomunicaciones, por lo tanto estamos cubriendo hoy día yo creo que casi el 88% del país, desde Arica hasta la Austral Punta Arenas. Y se me quedó dije ya Talcahuano, hay una radio que se me queda que ingresó en el día de hoy. Dije Victoria, dije Concepción, Talcahuano, Puerto Montt, y hay una maravillosa que es la radio de Temuco. ¿Qué frecuencia tenemos allá? Se ve
1: 110.
0: Ya, la 1010, la 1010 en la ciudad de Temuco. Estamos ahí, pum. A todos los amigos desde el Cerro Ñielol, creo que está nuestra antena ubicada para, obviamente, darle la bienvenida. Como todos los días, amigas y amigos, y pensando en nuestros nuevos radiopacientes que se incorporan a la sintonía, en estas 68 estaciones hoy, esta es una botica virtual, ¿ya? Porque estamos nosotros online, estamos en diferentes plataformas, es una botica, pero es una botica que tiene ciertas características. Primero tiene un director técnico, que es un químico farmacéutico que estudió en una universidad, en el caso mío, en la Universidad de Chile, porque una farmacia, una botica, como le llamamos acá, tiene que tener por ley a un profesional de la salud. Es como que tú vas a un hospital, tiene que haber un médico, ¿verdad? Un hospital. O te vas a arreglar un diente a un centro odontológico, tiene que haber un dentista, ¿ya? El doctor, el odontólogo, el doctor médico, el doctor químico farmacéutico, tienen que estar en sus áreas de desarrollo y trabajo. Acá tiene que haber un químico. Cuando tú prendes la radio a esta hora y vas a ser invitado a participar durante casi una hora de programación sobre wellness, sobre bienestar, hablaremos de diferentes temáticas, hablaremos del colon irritable, te enseñaré qué plantas medicinales usar, que te voy a recomendar un tecito depurativo en el día de hoy también, que es el que uso yo. Vamos a hablar del aceite de orégano oro, ¿ya? Te voy a contar un poquito de la historia también. Ya, cuando tú llegas aquí en una radio, cualquiera radio, escuchas a un doctor o a un profesional, un terapeuta, hablar de salud, fíjate si él es un profesional de la salud, de verdad. ¿Ya? Porque una vez yo venía escuchando la radio y era tan interesante el tema, porque estaban hablando del Alzheimer, me acuerdo. Y obviamente yo estaba lejos de eso, pero siempre nos va a llegar el tiempo, como ahora, yo ahora sí estoy preocupado del tema del Alzheimer. Y bueno, y empezó el señor a hablar del Alzheimer y de repente dijo cosas que no eran congruentes. ¿Qué hice yo? Llamé a la radio y pedí hablar con el doctor. Y la sorpresa grande no era doctor. No, nunca había estudiado en la universidad. De hecho, se me llega un poco a caer la cara, pero el señor, mejor ni lo digo ya, pero no tenía, mejor ni lo digo porque se me cae la cara de vergüenza. El señor nunca había estudiado nada de la salud, estaba leyendo un papelito, decía, no sé, sufre Alzheimer, y hablaba de los glicósidos, los glucósidos, de que el Alzheimer era la diabetes tipo 3, toda información bien interesante. Pero de repente, cuando empezó a dar más información, ahí me di cuenta que el tipo no se manejaba bien. No tenía, ¿verdad?, el conocimiento para unirse a estas temáticas. Y luego proponía, ¿verdad?, un remedio para esto. ¿Qué? Ni por los nogales, ni por las higueras, ni por ningún lado. Entonces, claro, yo ahí aprendí una lección, que es muy importante pedirle a la persona que habla de un tema de salud su respaldo científico, ¿ya? Su respaldo científico. Entonces, primera característica de este programa, para que lo sepa, es una botica, ya es una farmacia. ¿Por qué? Porque tenemos remedios, que ustedes los van a conocer, son todos de origen natural en este caso, porque somos una botica o farmacia naturista, ¿ya? Esa es nuestra identificación. Y lo más importante, la dirige técnicamente un profesional de la salud. Y eso te tiene que dar a ti la tranquilidad, te tiene que dar la confianza. Yo cuando voy y repito siempre, cuando usted vaya a la farmacia y va a comprar cualquier cosa, una aspirina, un omeprazol, un producto para la presión, lo que sea, pida hablar con el doctor o la doctora, ¿ya? Pida hablar con mi colega. Si tiene alguna duda, ¿qué dudas puede tener? ¿Cómo se toman? ¿Se podrá fraccionar la tabletita? ¿Te están dando una estatina, por ejemplo, y no sé, está aburrido tomar tanta estatina para el colesterol? ¿Podré fraccionar la tabletita? ¿Puedo combinar, ya, un típico en el síndrome metabólico, no sé, un hipoglicemiante oral, como es la estatina, puedo combinarlo en el mismo horario con un antihipertensivo, o lo puedo combinar, no sé, con un producto para la diabetes, por ejemplo, un hipoglicemiante? ¿Quién le va a responder eso? El doctor o la doctora, mi colega que está ahí. Pida hablar con el colega. Por ley también, una farmacia, te cuento, no puede abrir sus cortinas si no hay un profesional de la salud. ¿Sabías eso, Daniel? ¿Sabía usted, japonesita, eso? No puede abrir, no puede funcionar una farmacia sin la presencia de un colega, un químico farmacéutico. Entonces, pida hablar con el doctor. Entonces, primera característica, ya la supimos, esta es una botica. Segundo, hay un director técnico, que es mi caso. Por eso no me pida que tenga bonita voz, que imposte bien las palabras, que use un lenguaje muy de radio. No soy locutor, no soy animador, no lo soy, soy un doctor. Solo soy eso, pero con la mejor intención de entregarles cada día todo esto, a descubrir cómo la naturaleza se conecta con nosotros con un solo y gran afán, cuál es, de que tú vivas plenamente, con una muy buena calidad de vida, virtuosa en todo tu aspecto de hacer, de producir cosas, pero lo más importante, feliz. Feliz, porque cuando una persona está sana, se conecta la felicidad contigo. Ya no necesitas que te traigan regalos, que te lleven flores. Uno está en el hospital tirado ahí, ¿qué hacen? Llevémosle flores, ¿ya? Como si fuera el cementerio, así como un preámbulo. No, pero uno va a ver, le llevo flores, le llevas un libro, le llevas regalitos. ¿Para qué? Para alentar, animar a esa persona que está pacientemente tirada en una cama de hospital. ¿Sí o no? Es así. Creemos que la felicidad de ese paciente está dada por los regalos. Malamente, ese paciente se engaña de repente y dice, ay, qué rico, qué feliz me siento, me vinieron a ver, me trajeron flores. Pero la verdad, la verdadera felicidad de ese paciente es cuando internamente se sana. ¿Ya? Internamente se sana. Ni siquiera cuando se cura, porque tú le puedes curar un síntoma. Una persona con un dolor de cabeza crónico y va a estar un poquito contenta, se le quitó el dolor. Pero cuando se logra sanar para siempre ese dolor de cabeza y puede, no sé, viajar a donde quiera y sabe que allá no le va a dar una crisis migrañosa ni nada, esa persona ahí está plenamente feliz. Y ese regalo viene de afuera, viene de un mejoral, viene de un antijaquecoso, ¿no? Viene de adentro porque esa persona se sabe sana. Se sabe sana. Por eso mira qué interesante, hago todo este preámbulo, me alargué un poquito antes de la música, porque pensando en la gente que por primera vez se incorpora a nuestra botica. ¿Ya? Esta es una botica que te va a entregar información de primera mano, científica al más alto nivel, sobre los mejores, en este caso, remedios de origen natural. Se llaman suplementos alimentarios, se llaman nutrientes específicos, se llaman proteínas de alto poder biológico, se llaman ácidos grasos esenciales. Tienen diferentes nombres, pero en el fondo estos suplementos te van a ir aportando, ¿ya?, la base nutricional que tu cuerpo biológicamente necesita para que se restaure por sí solo a través de su poder autocurativo, que te voy a enseñar a ti a reconocerlo, porque ya lo conoces desde que naciste, pero a muchos se les ha olvidado, ¿ya? Por eso la gente muchas veces pende emocionalmente de un doctor, ¿ya? Pende emocionalmente de un doctor porque cree que ese señor, ese ser, ese individuo, el portador de salud para nosotros. No, nosotros podemos ser una guía para ustedes, pero en el fondo quien es el responsable de restaurar integralmente tu salud eres tú misma, tú mismo. Y eso también lo vamos a ir aprendiendo en nuestra querida botica de hoy. Voy a saludar también a algunas de las personas que tenemos ya en las redes sociales, a Carmen, a Cecilia, a una nutricionista ahí, a Paola, a Carmen Gloria también, hay tantas, Sandy, de diferentes partes de Chile y del mundo que me están escribiendo esta hora y haciéndome llegar sus consultas. Musicalizamos y ya estamos respondiendo a las primeras consultas de hoy y hablando de esta temática que ya les anticipé. Soy el doctor Leopoldo Moreno, esta es la Botica del Ayer.

0: Esta es la Botica del Ayer, junto al químico farmacéutico Dr. Leopoldo Moreno, diplomado en cursos internacionales de medicina natural, músico terapeuta, miembro de la sociedad científica Life Extension de los Estados Unidos de Norteamérica, con estudios en iridología médica, licenciado por la Facultad de Ciencias Químicas de la Universidad de Chile, con cursos de especialización en plantas medicinales y medicina autóctona chilena. Continuemos junto a él.
1: Ok, ya estamos de vuelta con las consultas y junto al... ok. Ah, mira, qué interesante lo que pasó acá. Ya está, volvemos con lo que son sus consultas. Nos preguntaba la señora Carito por un problema de mareos y vértigo, ¿ya? Mareos y vértigo. El problema de los mareos muchas veces tiene diferentes causales, pero muchas veces, querida Carito, obedecen, sobre todo cuando viene con esto del síndrome vertiginoso, a problemas virales, problemas víricos. Bajan las defensas que van a hacer que estos virus ataquen ese componente del oído medio y te va a aparecer este síndrome vertiginoso y a repetición en la medida que tu sistema inmune baje. ¿Qué es lo que te voy a recomendar? Yo primero que todo, Level Up, porque contiene magnesio. Level Up es un suplemento nutricional excelente para fortalecer el sistema nervioso, el sistema emocional, que muchas veces se complica por los altos niveles de estrés en nuestra vida. El estrés va a generar un aumento en el cortisol y con ello una debacle en nuestra estructura emocional, como te lo decía. Por eso es importante que tú tomes el Level Up cada día en ayunas. Todos los días una tabletita en ayunas de este suplemento que te va a aportar, entre otras cosas, adaptógenos, que es es la base, la columna, ¿ya? Es como un equipo de fútbol. El otro día hablaban de Chile en su mejor momento, tenía un buen arquero, tenía un buen defensa, un buen volante y un buen goleador, ¿ya? Esa columna, eran 4 jugadores que hacían la columna vertebral de un equipo de 11, que si le sumas al entrenador y la banca, que si son como 20 y tantos, pero eran 4. ¿Ya? Los adaptógenos son parte de esa columna vertebral curativa para fortalecer y restaurar tu sistema nervioso. Por eso es importante que tomes todos los días una tableta en ayunas, querida Carito. Todos los días una tabletita en ayunas. Segundo, para este mismo problema de mareos y vértigos, es importantísimo evaluar tu sistema circulatorio. El sistema circulatorio se favorece del consumo de clorofila. La clorofila va a ayudar a tener una buena calidad, primero que todo, del fluido que fluye, que es la sangre, ¿ya? Y para eso simplemente tienes que comer ensaladas antes de tu comida principal. Ensaladas, ojalá de al menos 3 colores, de 3 colores. Pueden ser el verde, pero en 3 tonos de verde. Ayer me prepararon en casa una ensalada que tenía lechuga, ¿ya? Que tenía apio y parece que le habían puesto palta también, fue el tercer componente. Bueno, tenía un poquito más de colores porque le pusieron algo de zanahoria y pimentón, pero por lo menos 3 colores, ¿ya? Eso es importante, tiene que ser como preparativo de la comida principal y con eso mejoramos tu sistema circulatorio. Para fortalecer también mucho más el tema circulatorio, Carito, las perlas omega 3. Las perlas omega 3, los ácidos grasos omega 3 son un nutriente esencial, un nutriente esencial para el ser humano en general. Forma parte de lo que es la construcción de membranas celulares, pero también es un alimento exquisito para el cerebro. Sobre todo un componente del aceite de los omega 3, que es el DHA. ¿Ya? Fíjate que cuando compres tu frasquito de EPA, o en el caso de las perlas omega 3 de Madre Tierra, tienen un alto porcentaje de EPA y de DHA. Ya, de eicosapentaenoico debe tener, no sé, un 30% y algo, y el DHA un 16-17%, que es importantísimo para la salud del sistema circulatorio en general, pero particularmente también para fortalecer toda la zona neuronal, toda la zona cerebral tuya. Y termino el día, querida amiga, con un vasodilatador periférico, natural por cierto, que puede ser un tecito, tú tienes tenés que elegir. Te tomas un té, tarde noche, de hojas de ginkgo seca, ginkgo biloba. Yo lo tengo en el jardín de mi casa. El primer árbol que yo planté fue un nogal chino, como le llaman, que es el famoso ginkgo biloba. Si no, ya usa un extracto ya preparado de madre tierra que se llama Eutrofisam. Ayer me escribían en las redes sociales a alguien acerca de los beneficios que había obtenido con este suplemento alimenticio, justamente con este suplemento alimentario, el Eutrofisam, tomándolo 20 gotas todos los días al acostarse, cómo desaparecieron los mareos, los vértigos, esa sensación de desequilibrio y todo lo demás. Además es un potente antioxidante, ¿ya? Hablábamos del Alzheimer hace un ratito atrás, me decía, doctor, estoy tan preocupado por el Alzheimer, un paciente, yo obviamente le recomendamos el Level Up para su sistema nervioso y el Eutrofisam por la noche, 20 gotitas al acostarse, pero yo le hacía una pregunta, a ver, cuénteme cómo usted nota que pudiese estar haciendo Alzheimer, es que se me olvidan las cosas, y cómo sabe que se olvida, porque me doy cuenta que se me olvidó, listo, no tiene Alzheimer. ¿Ya? Vaya, hágase los exámenes con el neurólogo, pero váyase tranquilo, porque el que tiene Alzheimer no se acuerda de que se le olvidaron las cosas, aunque parezca de perogrullo. El paciente va pululando por la vida ahí, ¿ya? Con un letrero, tengo Alzheimer. ¿Ya? Este médico austriaco, el doctor Alzheimer, que en realidad nadie quiere, ¿ya? Asociado a tanta gente hoy día con estas enfermedades neurodegenerativas ya crónicas que se hacen por la avanzada edad. Entonces, si a ti, te lo doy como consejo, si tú tienes algún tipo de preocupación, ya trabaja en lo que es la antioxidación neurocerebral, ¿ya? Trabaja con un antioxidante cerebrovascular, como es el Eutrofisam también. Obviamente, carito, tú que estás con problemas de mareo y vértigo y todo eso. Pero mira qué interesante, si estás preocupado porque se te están olvidando las cosas y tú te das cuenta, uy, se me olvidó, dejé las llaves, se me había perdido mi reloj, mi celular, el celular casi a nadie se le pierde, el celular es como que lo andan trayendo pegado, así es como un chip que la gente anda con el, sí o no, todos andan caminando con el celular en la mano, se lo cuelgan como collar, otros, yo he visto colgados como collar el celular, es increíble, así a prueba de tontos, así, no, aquí lo tengo colgado y lo miran, ¿ya? El celular. Ojalá la gente, el otro día reflexionaba con un pastor amigo, me decía, ojalá la gente llevara la Biblia así como lleva el celular. Como que es curioso, si tú te llevaras el manual de vida más importante, nosotros que se preocuparan de andar con la Biblia ahí cerquita para leerle un pedacito por lo menos todos los días, ojalá hicieran con la Biblia lo mismo que hacen con el celular. Pero bueno, como Dios es grande, les cuento algo. Tú puedes tener la Biblia en el celular. Tú puedes bajar un programita y es la Biblia en tu celular. Ya está, esa es la respuesta entonces. Level Up con adaptógenos, el gran complemento del cual te voy a regalar un testimonio en el siguiente bloque. Nos vamos ya a la pausa, ¿sí? Junto a los complementos naturales de Madre Tierra. Muchas felicidades, carito. Una pronta recuperación a tus problemas. 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Qué importante es consumir adaptógenos. Contiene además selenio, contiene magnesio, contiene vitamina E, un tocoferol, un antioxidante maravilloso que hace sinergia con los betacarotenos. Todo eso viene en cada tabletita que tú tomas en ayunas de Level Up con adaptógenos. Vamos junto al Level Up al break para que todas las estaciones de radio puedan también compartir sus comerciales de esta hora y ya continuamos con el segundo bloque de la Botica del Ayer. Soy el doctor Leopoldo Moreno, no cambia el dial. No me dejen solito.
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0: Continuamos acá en nuestra querida botica del ayer y como les prometimos vamos a hablar un poquito más acerca de Level Up. Cuando la gente se levanta por la mañana y cansada, estresada, con poco ánimo, ¿ya le ha pasado a usted o no? Como que lo único que quiere es volver a la camita ya y dice, uff, ¿qué pasa con mi organismo? Ya no respondo de igual manera. No tengo los 60 y tantos años que tiene el doctor, pero mira, soy mucho más joven, pero algo siento, no estoy cómodo, no estoy cómoda, ¿ya? Puede ser justamente que el estrés te ha robado todo tu potencial de vida, todo tu potencial que tú tienes para desarrollar y que obviamente tienes esas bombitas de energía, esos alfolí energéticos, puede que los tengas muy bloqueados. Simplemente bloqueados, y los adaptógenos te ayudan en un proceso neurobiológico a manejar de mejor manera el estrés y con ello procurar también un día con más proactivo, más energético, más vivaz, y por la noche también te van a ayudar al buen dormir. Por eso es importante, si tú estás cansada, si tienes poco ánimo, poca energía, tomar en ayunas adaptógenos. Después, durante el día, puedes tomar un multivitamínico con minerales, con todo eso. Pero en la mañana se impone tomar Level Up con adaptógenos.
1: Frente a la puerta de Madre Tierra para conversar con amigas y amigos que llevan, por ejemplo, desde este espacio físico, el inigualable, natural, sano y eficaz Level Up con adaptógenos. Me encuentro con la señora Lucy, quien nos va a contar cómo le ha ido con este producto natural. Muchas gracias por compartir su experiencia con nosotros. ¿Por qué razón está llevando este recurso natural de Madre Tierra?
2: Yo estoy con un tratamiento de depresión y siento como que me da más ánimo, me levanto con más ánimo, ganas de hacer las cosas, qué sé yo, porque había días que me sentía muy desanimada, como que me pesaban las manos, los pies, así, o sea, sin ánimo de nada, pero desde que tomo Level Up, como que me...
1: ¿Le ha cambiado la vida?
2: Me ha cambiado, sí.
1: ¿Es otra persona?
2: Y claro, incluso como que dan hasta más ganas de vivir.
1: Qué lindo eso, ¿eh?
2: Sí.
1: Qué hermoso lo que nos cuenta Sara Lucy. Y bueno, después de cuántas tabletas junto a Level Up con adaptógenos, ¿usted notó estos cambios que nos cuenta, este cambio de vida en usted?
2: Bueno, yo creo que unas 3-4 tabletas más o menos, no más. Sí.
1: Muy rápida la recuperación en usted, ¿eh?
2: Sí, ya hace un montón de tiempo que lo tomo, varios años.
1: Ya.
2: Y ya con los tratamientos de farmacia como que lo estoy dejando de a poco.
1: Y se ha inclinado por lo que es natural, por lo
2: claro,
1: que es sano, lo que no ofrece natural. Contraindicaciones ni efectos secundarios. El caso de Level Up con adaptógenos puntualmente. ¿Usted antes de tomar este producto pensó que sería tan efectivo? ¿Creyó que daría tan buenos resultados en tan corto plazo?
2: Bueno, yo creo que uno si no experimenta no sabe, pues está siempre con esa duda, pero lo experimenté y me dio buen resultado y me da buen resultado porque yo no puedo estar sin nada.
1: Es decir, señora Lucy, ahora buen sistema nervioso, ganas, deseo de enfrentar la vida, mucho deseo de enfrentar el dar y vivir, de los quehaceres propios. ¿Qué le cuenta entonces a la gente? ¿Qué le diría usted a quienes le escuchan a través de la radio en relación a su experiencia? ¿Lo recomienda, lo sugiere, lo aconseja?
2: Por supuesto que sí. Sobre todo uno como mujer tiene muchas preocupaciones que la pueden llevar a esas depresiones, que sé yo, que los hijos, que la casa, que
1: no
2: la
1: falta
2: rutina, claro. Entonces, claro, yo les recomendaría que lo tomaran, porque es fantástico, a mí me ha hecho, pero estupendo.
1: Y la vemos así, muy contenta, muy feliz, muy alegre, señora Lucy. Nos alegramos muchísimo, muy gentil por compartir su testimonio muy real con nosotros y con quienes escuchan nuestra emisora. Le motivamos, le instamos para que se siga sintiendo tan bien, naturalmente junto a Level Up con adaptógenos.
2: Ya, muchas gracias.
1: Muchas gracias a usted, muy gentil. Hasta luego entonces a la señora Lucy, que se lleva ahí su cajita de Level Up con adaptógenos. ¿Qué me dice usted? Ya no existe nada de depresión, ni cansancio, ni agotamiento. Haga como ella, todos los días en ayuna, tome la tableta de la energía vital de Level Up con adaptógenos, exclusivo de Madre Tierra. Y recuerde, no defrauda.
0: Qué linda historia, qué bueno, qué bello escuchar a Lucy acá en nuestra botica de hoy, porque justamente la experiencia que se puede repetir en cada uno de nosotros, cuando tú te conectas con estos sistemas de alimentación, estos sistemas de salud, que tienen su base en ordenar tus estilos de vida. La base está en cómo te ordenas, cómo ha sido tu vida, a lo mejor caótica, cumpliendo responsabilidades, apuradas para todos lados. Hay un dicho bien interesante que dice: el que anda apurado siempre llega atrasado. El que anda apurado siempre llega atrasado. Cuando tú ves a una persona que anda tranquila, su lugar de trabajo, que sea, nunca va a llegar atrasado, va con tiempo. Entonces, es interesante y paradójico. Y aquí tenemos a Level Up como un tremendo suplemento alimentario que va a fortalecer el terreno emocional y conductual de cada uno de nosotros. Porque te va a ayudar a ti a justamente eso, modificar la manera en que tú respondes y dejas de reaccionar. Dejas de ser una persona reactiva, colérica. Mi abuelo Caleuto decía malas pulgas. Como si hubieran buenas pulgas, porque te llenas de pulgas y te pican, no sé cómo podrías soportar eso. Hay gente como que se va adaptando a eso, ¿ya? Pero la gente de malas pulgas y gente que anda como saltando para arriba y para abajo, que anda de mal humor. Son personas además negativas. Personas que siempre andan viendo el tono gris de la vida. Y tú puedes modificar todo eso. ¿Y cómo se va a notar? Como el caso de ella, lo notó porque salió de una depresión. Esa depresión, lo más probable, ya, si lo consultamos con un psiquiatra, un neuropsiquiatra, lo más probable es que no era por una modificación de los neurotransmisores.

el riñón, y es por eso que hay que ayudar a esos pacientes con el tranqui, por ejemplo. Pero la gente depresiva, la gente que anda así como tristona por la vida, nota interesantes e importantes cambios. También, y esto insisto, las personas que se levantan fatigadas, con mucho cansancio, con poca energía, como que ya han perdido todas las ganas de vivir, a esa gente, a los chicos, por ejemplo, en periodos de alta exigencia académica, el level up con adaptógeno, un chiquito, no sé, a partir de los 8 años, 12 años, te hablo, imagínate, adolescentes que están en la universidad, con toda la exigencia académica, personas que se cambian de trabajo, que se mudan de barrio, que se requiere un proceso de adaptación. Todo proceso adaptativo nos roba potencial vital, nos roba energía y nos aumenta nuestros niveles de cortisol. Por eso es importante tomar Level Up cada día, una tableta en ayunas.

0: Estaba leyendo acá en las redes sociales que el doctor Briones, el doctor humano, así, escribía justamente algo acerca de Level Up. ¿Ya? Deme un segundito. Lo voy a encontrar acá porque aparece ahí en las redes sociales con un mensaje bien interesante. Dice, estoy viviendo un periodo de mucha intensidad, trabajando arduamente, está construyendo su casa en el sur del país, pero lo lleva bien con buena alimentación. Además, 6 a 7 horas de sueño mínimo al día. Ya no consume alcohol y tiene una muy buena actitud. De esa manera, un doctor médico que está trabajando en la zona de Ñuble ha decidido enfrentar este periodo. Y aquí lo interesante, a propósito de LevelUp, le pone una fecha tope, dice. Le puse una fecha tope, me está escribiendo aquí acá. Me dice, bueno, es un periodo que le puse una fecha tope. Y aquí viene lo interesante, una reflexión que él hace. Dice, cuando el estrés se prolonga mucho, se vuelve crónico. Y si no cuidamos la mente, la dieta y el sueño, aparecen las enfermedades. Mira qué interesante. Lo que les venía conversando a ustedes, acá un amigo nuestro, un amigo personal, y le agradezco ya que nos envíe a través de las redes esta información, un poco contarnos su experiencia. Él está en un periodo, porque es bastante joven, está con, bueno, no les voy a contar más ¿cómo se dice? ¿Infidencia se dice? No sé, ¿no? Ah, pero bueno, les voy a, así, está construyendo su casa, se mudó, se fue de la capital de Santiago, se fue a vivir a un ambiente mucho más grato, sin duda, para él, para trabajar con su familia y todo lo demás. Pero este periodo que él identifica de mucha intensidad, ¿ya? De mucha intensidad, lo similiza con el tema del estrés, y él nos aclara y lo plantea así: cuando el estrés se prolonga mucho, se vuelve crónico, ¿ya? Se vuelve crónico, y ahí aparecen las enfermedades. Entonces, mira qué interesante ayudarnos de Level Up. ¿Por qué? Porque el Level Up es el único suplemento que yo conozco, hasta donde yo sé, que trabaja justamente como un mediador del estrés. El estrés no es malo, pero cuando se prolonga en el tiempo, cuando tú vives constantemente estresada, hoy día todo el mundo vive estresado, sobre todo la gente que vive en ciudades, estamos estresados, los impuestos, cómo te cobran todo, tú pestañeas y te cobran, te vas a parar a un lado, te cobran, te vas al otro lado, te cobran, te quieres ver un programa de televisión, te lo van a cobrar, qué sé yo, de estas plataformas que hoy día te muestran películas, que necesitas internet para comunicarte, te cobran internet, y es una cosa de nunca parar. Entonces la gente hoy día está cayendo en un torbellino estresor que, tal como lo plantea el doctor Briones, nos va a llevar a la aparición de múltiples enfermedades que no estaban, pero ni siquiera agendadas, no estaban en pauta de aparecer en tu vida. Una enfermedad a la piel, un problema, qué sé yo, digestivo, una fibromialgia, por ejemplo, está muy asociada al estrés. Trastornos reumáticos asociados al estrés, incluso trastornos metabólicos como la diabetes, por ejemplo, asociados al estrés, hasta el cáncer, créanmelo, tiene un importante componente con respecto al estrés. Ya que hablaba del tema del cáncer, quiero aprovechar de anunciarles que tenemos nosotros acá en Chile un elemento fitoactivo, ¿ya? Un fitonutriente que es el Viscum Album. También a través de las redes. Las redes sirven mucho para eso, porque te están mandando constantemente información. Y una información era sobre un centro oncológico que venían ya hace, creo que, 20 o 30 años usando el Viscum Album, esta planta medicinal que forma parte del Mitleben en gotas. El Mitleben en gotas, que es un producto que en Europa el 75% de los pacientes con cualquier tipo de cáncer, pacientes oncológicos en general, se les receta la aplicación del Viscum Album. Se conoce como quintral, o se conoce también como muérdago. Es una plantita, estas plantitas semiparasitarias que cohabitan en un árbol y el árbol de repente se seca, se muere, le pasan mil cosas y ahí sigue esta plantita, el Viscum Album. Esto lo comenzaron a estudiar los alemanes, Es por eso que nuestro producto tiene nombre alemán, Mitleben en gotas, que está orientado para los pacientes que hoy día están lamentablemente lidiando con el tema del cáncer. Es un tema que hay que lidiar, ojalá de la manera más tranquila, porque mientras más neurosis, miedos, dolor le apliques al atacar o al enfrentar esta enfermedad, yo creo que la célula neoplásica se alimenta de tu miedo, se alimenta de tu dolor, se alimenta de tu neurosis. Por eso la meditación que se usa tanto en India aplica para los pacientes oncológicos. Las caminatas a pie descalzo haciendo grounding se aplica al paciente oncológico. También en este caso el uso de Mitleben en gotas. Mitleben en gotas va a ayudar, de acuerdo a los estudios que aparecen en la literatura, lo puedes buscar como Viscum Album. Viscum Album, lo puedes buscar como Mitleben en gotas también, va a ser un apropiado suplemento para que tu cuerpo se vaya llenando de las propiedades curativas de esta planta, que es una planta que tiene miles y miles de años, ha tenido miles y miles de aplicaciones terapéuticas. Una más, no menos importante, porque es de las últimas, porque antes a lo mejor la gente, como antes la gente se moría a los 30 y tantos años, ¿ya? Te hablo del periodo cercano, porque si te vas a la Biblia y lees a, no sé, a Matusalén vivió 969 años, ¿ya? Pero vivían en una cercanía a la perfección que nosotros hoy con el tiempo ya no la tenemos, porque el hombre fue creado perfecto, y ahí se ha venido degenerando orgánicamente el hombre, hasta hoy día que el hombre tiene una esperanza de vida de 70 y tantos años, ha ido aumentando, pero no a los 900 años que vivió Matusalén o que vivieron estos otros personajes de la Biblia, ¿ya? Entonces, lo interesante es saber que el cáncer hace algunos años no era problema porque no alcanzábamos a vivir suficiente tiempo para darnos cuenta de este problema. Hoy día, en que ya tenemos un periodo de tiempo mayor, cuantitativamente hablando, sí están apareciendo. Y hoy día, en que hay tanto estrés y tanto problema a nivel de la mente humana, es que con mayor razón hoy día se entiende el por qué el cáncer está siendo la primera causa de muerte prematura en el mundo. Les recomiendo, tomen magnesio, tomen ácidos grasos esenciales, omega 3, consuman frutas con clorofila, con carbohidratos de un índice glicémico, con un bajo índice glicémico, bien digo, carbohidratos complejos, ¿ya? Para que no hagas diabetes, para que al contrario trabajes con la diabetes y tantos otros trastornos, y también para ayudarte en el tema del cáncer, ¿ya? Mitleben, anótalo, Mitleben, un nombre alemán que significa con vida, Mitleben en gotas orales, un interesante suplemento que hoy día te recuerdo, ya que estamos hoy día aquí casi de fiesta, ¿verdad?, celebrando la incorporación de nuevas estaciones de radio a nuestra cadena de Madre Tierra.
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0: Ok, Mitleben en gotas, ya lo sabe bien, una infusión de Viscum Album, el nombre botánico de esta plantita, que viene además asociada a la vitamina D3 microencapsulada. ¿Por qué tenemos que microencapsular la vitamina D3? Porque cuando te tomas una vitamina D3 así común y corriente, sintética, qué sé yo, que te venden en cualquier farmacia, te la tomas por el sistema bucofaringio, ya entra al estómago y se comienza a degradar. Hay un proceso de hiperoxidación de la vitamina, cosa que al final lo residual que llega es prácticamente nada. Mejor ponte al sol, no cómete un pescado, ¿verdad? Y vas a tener mucha más vitamina D, que es altamente bioasimilable. Entonces, técnicamente, como nos lo han pedido, hemos microencapsulado, hemos hecho cápsulas que las metemos dentro de otra cápsula, cosa que lo que se oxida en el proceso de absorción, digestión y todo lo demás, es la cápsula externa. Me quedan poquitos minutos y me preguntaba una auditora, la señora Rocío, me decía: doctor, ¿qué hago con la inflamación de mi cuerpo? Estoy gorda, usted dijo que no estaba gorda, que estaba inflamada. Esa es una respuesta bien positiva. Cuando llegan, uy, doctor, estoy tan gorda. No, usted no está gorda, está inflamada. Doctor, mire cómo tengo las articulaciones, las tiene inflamadas. Doctor, mire mi dolor de cabeza, está inflamado. Mire mi vientre, tengo colon irritable, tiene una inflamación de esa zona digestiva. El proceso de inflamación muchas veces responde a trastornos digestivos crónicos, pero por sobre todo, estos trastornos digestivos crónicos permiten la entrada a tu cuerpo de las toxinas. El aceite de orégano oro, ¿ya? Anótalo porque nos quedan un par de minutitos nomás para recordártelo, el aceite de orégano oro, que se debe tomar, el aceite de orégano oro de madre tierra, se llama, yo les voy a explicar en otros programas por qué se llama orégano oro, es distinto a todos los aceites de orégano que son aceites esenciales que tú encuentras en el mercado. No hay, te lo digo yo como químico farmacéutico, no hay un aceite de orégano oro como el de madre tierra, no hay ni uno solo. ¿Por qué? Porque contiene toda la fase oleosa de este principio curativo, que te va a ayudar por su alto poder desinflamatorio porque elimina toxinas. Quédate con eso. El aceite de orégano, no el aceite esencial, es otra cosa. El aceite esencial que tú compras es una parte del aceite de orégano. Yo te lo entrego completo y sobre todo la presencia de estos quelatos te van a ayudar a tomar toxinas de tu cuerpo, sobre todo metales pesados como el cadmio, el níquel, el mercurio, tantos otros, el plomo, y los va a eliminar. Los va a eliminar rápida y prontamente, cosa que lo primero que tú vas a notar tomando el aceite de orégano oro, lo primero es el sabor exquisito en la boca, el sabor a estos carvacroles, timoles, polifenoles, terpenos y todo lo demás, pero ya dentro de tu cuerpo vas a notar al cabo de 3-4 horas cómo tu cuerpo comienza a desinflamarse así de rápido, porque los quelatos que forman parte del orégano oro y no de otro, solo el orégano oro de madre tierra, van a hacer el trabajito de agarrar estos metales, los van a ir encapsular, meter en una bolsita, no sé cómo lo harán, ya no he estado con ellos ahí trabajando adentro tuyo, pero algo hacen y lo arrastran fuera y lo eliminan. Toxinas fuera de aquí, nadie te quiere. Y cuando la toxina se elimina de tu cuerpo, créemelo, la grasa se va con ella. La grasa se va con ella porque la grasa envuelve a las toxinas. Así que bueno, con este último consejo, toma diariamente, es un potente antivírico, un potente antimicótico y un potente antibacteriano, o sea, virus, resfríos, cándida, candidiasis, micosis, y también el Helicobacter pylori. Créemelo, el Helicobacter pylori tiene acá un poderoso enemigo, lo tengo acá en mi mano, como es el orégano oro, que te invito a tomarlo, por favor, y cuidar tu salud en forma integral. Junto al aceite de orégano oro, nos vamos pues, con esta música incidental. Estoy como apurado despidiéndome, ya me dijeron todo, váyase doctor, váyase, me estreso, y hablar rápido. No, vamos a respirar profundamente. Les agradezco. Y les invito a un nuevo encuentro. Felicidades, amigas y amigos. Soy el Dr. Leopoldo Moreno. Será hasta entonces. Y al finalizar, como siempre, les dejo el mensaje para mí más importante y vital. Pongan siempre primero a Dios por sobre todas las cosas. Y luego al hombre.

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0: Radio Isadora FM indica la hora.
1: Son las 7 de la mañana y 55 minutos.
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1: Radio Isadora FM indica la hora.
2: Son las 8 de la mañana y 56 minutos.
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1: Radio Isadora FM indica la hora.
2: Son las 9 de la mañana y 58 minutos.
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3: Innovación, misterio y los dueños del vocoder. Daft Punk, el dúo francés que redefinió la música electrónica con su sonido único y su enigmática identidad, formado por Thomas Van Galter y Guy Manuel de Homem Christo en 1993, Daft Punk se convirtió en pionero del house francés con su álbum debut, Homework, en 1997, que incluyó éxitos como Daft Punk y Around the World. Con álbumes como Discovery y Random Access Memories, Daft Punk marcó generaciones con temas como One More Time, Harder, Better, Faster, Stronger y el premiado Get Lucky, en colaboración con Pharrell Williams. Tras casi 3 décadas de innovación, Daft Punk anunció su separación en 2021, dejando un legado imborrable en la historia de la música electrónica. One more.

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1: 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Innovación, misterio y los dueños del vocoder. Daft Punk, el dúo francés que redefinió la música electrónica con su sonido único y su enigmática identidad, formado por Thomas Van Galter y Guy Manuel de Omen Cristo en 1993, Daft Punk se convirtió en pionero del house francés con su álbum debut, Homework, en 1997, que incluyó éxitos como Daft Punk y Around the World. Con álbumes como Discovery y Random Access Memories, Daft Punk marcó generaciones con temas como One More Time, Harder, Better, Faster, Stronger y el premiado Get Lucky, en colaboración con Pharrell Williams. Tras casi tres décadas de innovación, Daft Punk anunció su separación en 2021, dejando un legado imborrable en la historia de la música electrónica. One more.

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0: las 10 de la mañana y 56 minutos.
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2: Autenticidad, evolución y una voz única. Nelly Furtado, la artista que fusionó pop, folk, R&B y música latina, dejando una marca imborrable en la industria. Nacida en Canadá en 1978, Nelly irrumpió en la escena musical en el 2000 con su álbum Wow, Nelly, que le valió un Grammy por I'm Like a Bird y la posicionó como una de las voces más frescas de la época. En 2006, su transformación con Luz, producido por Timbaland, la llevó a la cima con éxitos como Promiscuous, Man Eater y Say It Right. Su versatilidad también la llevó a la música en español con Manos al Aire. Con un estilo en constante reinvención, Nelly Furtado sigue siendo un referente de creatividad y originalidad en la música.
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0: Radio Isadora FM indica la hora.
1: Las 11 de la mañana y 56 minutos.
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1: 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Innovación, misterio y los dueños del vocoder. Daft Punk, el dúo francés que redefinió la música electrónica con su sonido único y su enigmática identidad, formado por Thomas Van Galter y Guy Manuel de Omen Cristo en 1993, Daft Punk se convirtió en pionero del house francés con su álbum debut, Homework, en 1997, que incluyó éxitos como Daft Punk y Around the World. Con álbumes como Discovery y Random Access Memories, Daft Punk marcó generaciones con temas como One More Time, Harder, Better, Faster, Stronger y el premiado Get Lucky, en colaboración con Pharrell Williams. Tras casi 3 décadas de innovación, Daft Punk anunció su separación en 2021, dejando un legado imborrable en la historia de la música electrónica. 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
1: Radio Isadora FM indica la hora.
2: Las 12 horas y 57 minutos.
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3: Autenticidad, evolución y una voz única. Nelly Furtado, la artista que fusionó pop, folk, R&B y música latina, dejando una marca imborrable en la industria. Nacida en Canadá en 1978, Nelly irrumpió en la escena musical en el 2000 con su álbum Wow, Nelly, que le valió un Grammy por I'm Like a Bird y la posicionó como una de las voces más frescas de la época. En 2006, su transformación con Luz, producido por Timbaland, la llevó a la cima con éxitos como Promiscuous, Man Eater y Say It Right. Su versatilidad también la llevó a la música en español con Manos al Aire. Con un estilo en constante reinvención, Nelly Furtado sigue siendo un referente de creatividad y originalidad en la música.
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0: Radio Isadora FM indica la hora.
1: Las 13 horas y 59 minutos.
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1: En Isadora en el Deporte, vamos a una pausa y ya volvemos con el segundo tiempo. 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
2: Innovación, misterio y los dueños del vocoder. Daft Punk, el dúo francés que redefinió la música electrónica con su sonido único y su enigmática identidad, formado por Thomas Van Galter y Guy Manuel de Homem Christo en 1993, Daft Punk se convirtió en pionero del house francés con su álbum debut, Homework, en 1997, que incluyó éxitos como Daft Punk y Around the World. Con álbumes como Discovery y Random Access Memories, Daft Punk marcó generaciones con temas como One More Time, Harder, Better, Faster, Stronger y el premiado Get Lucky, en colaboración con Pharrell Williams. Tras casi 3 décadas de innovación, Daft Punk anunció su separación en 2021, dejando un legado imborrable en la historia de la música electrónica.

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7: Radio Isadora FM indica la hora.
8: Las 15 horas y 3 minutos.
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0: Ahí sí, ahí sí. ¿Cómo están, amigas y amigos? Bienvenidos, buenas tardes. Teníamos un pequeño problema con el micrófono. Desde Curicó va a estar Francisco Pancho Gutiérrez y María Roja para llevarnos en directo desde allá, desde el Estadio La Granja, lo que va a ser este partido entre Curicó y Ñublense. Ya, se le escuchó. Aprovechamos de saludar a quien me va a acompañar el día de hoy en estudio. No estoy solo, estoy con él, con mi amigo Eduardo Cortés, el hombre de Calama. ¿Cómo está usted, Eduardo? Buenas tardes.
1: ¿Qué tal, Rafael? Gusto de saludarlo. Así es, jornada dominical, Día del Padre. Así que saludamos a todos los papitos que a esta hora están en nuestra sintonía y ojalá podamos celebrar con Ñublense, que nos traiga un buen triunfo de allá, de la capital de las tortas, en un llamado clásico, porque siempre ha habido una cierta rivalidad entre Ñublense y Curicó, que esperemos que esta tarde sea una rivalidad, pero solo ahí en el campo de juego y no haya desmanes, problemas, dificultades con las barras, especialmente de Ñublense, que cuando han ido a esa zona, de repente ha habido algún pequeño problema. Esperemos que no sea esta la ocasión de que un partido se termine tiñendo de alguna mala noticia.
0: No, no va a pasar, no se preocupe. Creo que Ñublense hoy día tiene la gran oportunidad de sacar adelante lo que va a ser, ¿no es cierto?, este partido por Copa Chile. Y vamos a estar en directo, por supuesto, desde el Estadio La Granja. Recordemos a quienes están con nosotros.
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0: 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Antes que siga, ganó 4-0 España en el Mundial, ¿eh? Arabia sí. Saudita.
1: Asegurando la clasificación para los 16avos, ¿no?
0: Sí, lo vuelve a la pelea.
1: Claro.
0: Y anoche ganó Colo-Colo también, ¿ah? ¿Eh? con el debut de un chico de la Araucanía, por allá por Pucón vive este chico, y Colo Colo ganó, ya, por 3-0, y este chico tiene nada más ni nada menos que solo 16 años.
1: Cada vez van debutando de manera más precoz.
0: Sí, es para venderlo.
1: Claro.
0: Oiga.
1: Que se fogueen un poquitito en el torneo nacional, pero ahí también muchas veces ha habido errores, ¿eh? Que jugadores los maduran antes de tiempo, los venden al extranjero con la intención de que puedan hacer sus mejores armas en el fútbol internacional, pero muchos se terminan lamentablemente perdiendo.
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0: ¿Usted ha ido al gimnasio este último tiempo?
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1: Puede ser, ¿ah?
0: ¿Eh? Ah, sí. ¡Oiga!
1: Usted sabe que en el invierno uno tiende a comer un poquitito más por el frío.
0: Y con esta insinuación publicitaria le voy a decir que va a comer el doble. 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
0: 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Hay que nombrar mucho a Daniela Guzmán porque siempre ha estado con nosotros, ¿eh? Desde que me conozco.
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0: Ahí están quienes nos van acompañando el día de hoy. ¿Usted tiene información a mano ahí?
1: Sí, por supuesto.
0: Revisemos información.
1: La información llega justamente del Mundial. España arrasó con goleada a Arabia Saudita y despejó dudas en el Mundial 2026. Los europeos despertaron en el torneo gracias a un triunfo con dominio de inicio a fin. La selección española goleó 4-0 a su similar de Arabia Saudita en el Mercedes-Benz Stadium de Atlanta por la segunda fecha de la fase de grupo del Mundial 2026 y despejó dudas tras su debut ante Cabo Verde. Desde los primeros minutos se vio un dominio claro del conjunto europeo, que fue con todo en busca de abrir el marcador rápidamente, y este llegó al minuto 10 a través de Lamine Yamal, que conectó un centro rasante de Michael Oyarzabal. Los dirigidos de Luis de la Fuente siguieron manejando el encuentro y con un gran doblete de Michael Oyarzabal al 21 y al 24 comenzaron a sentenciar el partido muy temprano. Arabia Saudita no encontró respuestas en la cancha y se fueron al descanso así con un 3-0 en contra. Y antes del inicio del segundo tiempo, el técnico español decidió sustituir a los autores de los goles cuando ya veía que la cosa estaba abrochada. Pese a esto, la pelota siguió siendo dominada por los españoles, que lograron aumentar la ventaja en los primeros minutos del complemento gracias a un autogol de Hassan Altanbakri tras un remate de Marc Cucurella. De esta manera entonces gana España por 4-0 Arabia Saudita, y el siguiente encuentro de España será ante Uruguay el próximo viernes 26 de junio, 20 horas. Por su parte, Arabia Saudita se medirá ante Cabo Verde en el mismo día y el mismo horario.
0: Oye, buen partido va a ser ese Uruguay-España, porque ahí van a tener que decidir quién es el que queda en primer lugar. Así que va a ser un partido bien interesante. 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
1: Sí, por supuesto, tenemos los resultados de los partidos que comenzaron a jugarse el día viernes en el Estadio Bicentenario de la Florida con el arbitraje de Francisco Gilaver para Audax Italiano 0, Deportes Santa Cruz 1, ganó la visita.
0: Se va Lema, Lema presentó la renuncia por este resultado. Muy enojada la gente de Audax Club Esportivo Italiano y Gustavo Lema presentó la renuncia que yo creo, humildemente, se la van a aceptar.
1: También el día viernes se jugó a las 20 horas con el arbitraje de Claudio Díaz Mera, allá en la puerta norte del país, en el Estadio Mundialista Carlos Dirbon, San Marcos de Arica 1, Deportes Limache 3. Ganó la visita el equipo tomatero de la quinta región. Limache se quedó con el triunfo.
0: Se dio la lógica, el equipo de primera venció al equipo de segunda división. 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
1: Y la tercera fecha de la Copa Chile se jugó ayer en el Estadio Municipal Francisco Sánchez Rumoroso, allá en la cuarta región. Los Piratas de Coquimbo Unido derrotaron por 3-0 a Deportes Iquique con el arbitraje de Rodrigo Carvajal Molina.
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1: Otro partido que se jugó en la jornada de ayer a las 4 de la tarde en el Estadio Luis Valenzuela Hermosilla, en la capital de la región de Atacama, Deportes Copiapó 0, Universidad Católica 3, con el arbitraje de Fernando Béjar Díaz.
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1: Y ayer en el Estadio Municipal Zorro del Desierto, el clásico del cobre en Calama, Cobreloa 2, Cobresal 0, con el arbitraje de Héctor Jona Gamboa. Los goles fueron obra de Gustavo Gotti y de un muchacho también, a propósito que decía usted de un debut que tuvo un jugador de Colo-Colo. Bueno, ayer también un sub-20 de Cobreloa con solo 16 años debutó también con un gol. Así que 2-0 ganó Cobreloa a Cobresal, el equipo de Gustavo Huerta, que también está ahí pendiendo de un hilo.
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1: Son las 3 de la tarde con 22 minutos. 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Estamos en la antesala de lo que va a ser el juego que van a disputar luego a las 4 de la tarde ahí en la ciudad tortera, Curicó Unido frente a Ñublense, partido que usted lo va a vivir y lo va a disfrutar a través de Isadora en el Deporte. Seguimos con la revisión de los partidos que se jugaron en la jornada de viernes, sábado, ayer. Hizo de local Recoleta en el estadio Santa Laura Universidad SEC. Francisco Jiménez Lazo fue el árbitro para Recoleta 0, el popular Colo Colo 3.
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1: Y ayer también se jugó el partido en el Estadio Bicentenario. Iván Azócar Bernales, el fiscal de Talca, el arbitraje de Miguel Araos Riquelme para Rangers de Talca 2, Universidad de Concepción 1.
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1: Y ayer en el Estadio Sausalito de la hermosa ciudad de Viña del Mar, con Dion Recios como árbitro, Everton 2, San Luis de Quillota 2.
0: ¿Sí?
1: Sí, 2-2.
0: ¿Empató?
1: Exactamente.
0: Mire, yo no me lo esperaba. No me lo creía.
1: ¿A quién le daba usted el triunfo?
0: No, yo Everton, de todas maneras. Bueno. No, Everton, sin duda. 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
1: Y hoy se jugaron dos partidos, uno que se jugó en el estadio, el ex Cap, ahora estadio Huachipato, el equipo de la usina de un conocido nuestro técnico, Huachipato 0, Deportes Puerto Montt 2, con goles de Rainer Castro y de Richard Paredes. Los goles muy, muy adentro ya del partido, minuto 82 y después minuto 94 dio la sentencia. El equipo de Puerto Montt se lleva el triunfo 2-0 ante Huachipato en el estadio Huachipato Excap, ahí en las Higueras de Talcahuano.
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1: Y el otro partido que se jugó al mediodía de hoy en el Estadio Municipal de Mejillones, donde Antofagasta hizo de local y derrotó a Deportes La Serena por 4-2. El marcador se abrió al minuto 7 por la gente de Deportes La Serena, intermedio de Joaquín Gutiérrez. El empate vino 2 minutos más tarde para Antofagasta, obra de Brian Hurtado. Más adelante, al minuto 20, José Pablo Monreal de penal para Antofagasta. Y después José Pablo Monreal nuevamente al minuto 46. Ahí colocaba el 3-1. Después, al minuto 55, cuando ya se jugaba el segundo tiempo, Bastián Sandoval puso el 3-2. Y Brian Hurtado al minuto 72 sentenció para Antofagasta 4. Deportes La Serena 2, partido jugado hoy al mediodía en el Estadio Municipal de la Península de Mejillones.
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1: Y hay dos partidos que se iniciaron recién a las 3 de la tarde en el Estadio Germán Becker, en la hermosa ciudad de Temuco, en el Cerro Nielol. Francisco Gaguero como árbitro. Temuco con Deportes Concepción, se juegan casi 30 minutos de este primer tiempo, y allá en el Nicolás Chaguán con el arbitraje de Nicolás Millas. Unión La Calera con Unión San Felipe, diríamos que es un partido ahí bien importante de la quinta región. También están en los primeros 30 minutos ambos encuentros 0-0.
0: 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Le dejo los dos últimos
1: tres. Sí, tres en rigor. A las 16 horas, el partido que van a jugar luego y que usted va a escuchar a través de Isaora en el Deporte 97.7 aquí en la ciudad de Chillán y en toda la región de Ñuble. Estadio Bicentenario de La Granja con el arbitraje de Nicolás Gamboa Reyes, Curicó Unido frente a Ñublense. Y a las 17:30 horas en el Estadio Nacional, Universidad de Chile con Santiago Wanderers, el arbitraje de Manuel Vergara Rodríguez. Y por último, a las 20 horas en el Estadio Codelco, el teniente en la sexta región de nuestro país, O'Higgins, frente a Unión Española con el arbitraje de Matías Asadi Quintana. Ahí está toda la fecha, la tercera de Copa Chile.
0: A ver, nos vamos a poner en contacto con nuestro buen amigo Francisco Pancho Gutiérrez, no sin antes recordarle que con nosotros también está Daniela Guzmán Llévenes, consejera regional del Diguillín, que está siempre con el deporte amateur y también con Ñublense, siempre trabajando con las organizaciones sociales y el deporte. 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
1: Claro.
0: Acompáñeme aquí, pues señor. Lo que pasa es que tenemos que ponernos en contacto con Francisco Pancho Gutiérrez. Déjenmelo ahí nomás, si está impecable. No se preocupe, no mueva nada, venga nomás. Eso. Y una vez que se ponga en contacto usted ahí lo coloca para sacarlo al aire. Ahí se lo marqué para que usted converse con él primero. Estamos en Isadora 97.7 en espera de lo que va a ser el encuentro el día de hoy entre Curicó, el local, y Ñublense la visita en este clásico de tanto tiempo. Que así que vamos a ver cómo nos vamos a ir arreglando. Ya vamos a tener alineaciones, ya vamos a estar en contacto con Francisco Pancho Gutiérrez, que está en el Estadio La Granja de Curicó y que nos va a llevar íntegramente, ¿no es cierto?, lo que es el encuentro entre Ñublense y el equipo local Curicó. Usted me dice, ¿estamos en contacto o esperamos un ratito?
1: Me dice Francisco que está ultimando detalles.
0: ¡Perfecto!
1: 5 minutos más ya él va a llamar a la línea, así que nosotros nos quedamos atentos a ese llamado.
0: Ya. Mientras tanto, seguimos dándole vuelta a todo lo que significa esta Copa Chile, en que sorpresas hubo, ¿eh? Antofagasta sí. Le ganó a La Serena.
1: Sí, 4-2.
0: 4-2.
1: Sí, no jugó en su cancha, jugó ahí al ladito, en Mejillones.
0: ¿Conoces la cancha municipal de Mejillones tú, sí, no? ¿Cómo sí. es? ¿Grande? ¿Muy chica?
1: Muy grande.
0: Ah, mira.
1: Sí, Marcoleta decía justamente en la semana que ahí le acomodaba que sus pupilos jugaran en una cancha más grande de lo normal. Porque tengo entendido que son como 3 las medidas de las canchas, ¿o no, Rafa? Si mal no me recuerdo.
0: Que hay un mínimo y un máximo, nomás claro. Da lo mismo. O sea, no es que hayan 3 medidas. Tú puedes medirla, digamos...
1: ¿Pero cuáles son las más...?
0: 120 metros de largo, es lo más...
1: ¿Y eso más o menos la que tiene la cancha de Mejillones?
0: Me imagino yo, pasto, es que yo no la conozco.
1: Pasto sintético.
0: Ya, yo no la conozco.
1: Se tuvieron que trasladar para allá porque... mira, la relación entre Antofagasta y el municipio siempre ha sido de dulce
0: sí,
1: y agradable.
0: Sí, sí, ha sido muy tirante. La otra vez incluso le impidieron jugar ahí, ¿eh?
1: Sí.
0: Una cosa bien extraña, fíjate.
1: ¿Y te acuerdas que años atrás hubo un festival ahí en mes de febrero, que es el mes de aniversario de Antofagasta?
0: Ya.
1: Y la cancha la utilizaron para espectáculo de artistas.
0: ¿Ya?
1: Y quedó, pero a muy mal traer, estuvo largos meses en que incluso Antofagasta tenía que ir a Calama a jugar al estadio municipal sus partidos del torneo nacional. E incluso en más de alguna ocasión se enfrentó con el propio Cobreloa siendo local Antofagasta. Cosa curiosa,
0: mira. ¿No? Es que Velázquez el apellido del alcalde, ¿no?
1: No, ahora no, ya no está Jonathan Velázquez, ahora está Sasha Rasmilic.
0: Ah. Pero siempre fue bien extraño la relación que tenía con con Antofagasta el alcalde.
1: Y por eso ahora optaron, por lo menos en esta pasada, ir a jugar ahí a Mejillones Antofagasta, hasta como camino hacia la portada, unos 60 kilómetros, casi una hora más o menos de viaje. Y bueno, pudo sortear este escollo hoy día ante Deportes La Serena por 4-2, entendiendo que varios equipos del fútbol chileno están utilizando a jugadores juveniles, ¿no? Como el caso, por ejemplo, de Cobreloa ayer, que derrotó a Cobresal, y uno de los goles que marcó el equipo de César Bravo fue justamente un muchacho que estaba recién entrando al profesionalismo,

0: marcó un gol jugando por el cuadro de Colo-Colo. Claro, varias sorpresas. Audax Italiano cayó ante Santa Cruz 1-0.
1: Le costó el puesto a Lema.
0: Sí.
1: Sí. Sí, lo llamaron a terreno y él presentó la renuncia, fíjate.
0: Si hacemos ya un análisis de este primer semestre del año, que ya por lo menos tanto en la primera B como en la primera división ya están terminados ambos torneos, ahora se está jugando esta Copa Chile que está entre medio, está la Copa de la Liga, deben ser a lo menos ya unos 10 entrenadores que han dejado su...
1: Sí. Te lo digo así honestamente, sin exagerar, yo perdí la cuenta.
0: Sí, yo leía semanas atrás que iban como 7 u 8, imagínate lo que ha pasado en estos últimos días. Y lo otro, no menor, el técnico de la Universidad de Chile, de ese problema del miocardio.
1: Ah, sí, está hospitalizado, incluso está bien, bien complicado, fíjate. Y es difícil para la U, ¿cierto?, salir de esta situación.
0: No va a estar, obviamente, hoy día.
1: No, va a estar su ayudante.
0: En la banca de la U.
1: Y aunque queramos o no, pero influye, ¿eh? Influye mucho. Influye mucho, mucho, mucho.
0: Y para él mismo, imagínate estar en una situación del corazón que es tan sensible, un ataque al miocardio, que sintió unos dolores después del partido pasado. Fue llevado a la clínica, exámenes, hasta que salieron a entregar ya un parte médico y dando cuenta de que el técnico estaba con ese problema, más allá de que lo más probable que todavía siga internado. Debe ser una situación preocupante para él saber de que está en la clínica con ese problema al corazón, que hay muchas emociones de por medio y que no pueda estar tampoco en el estadio. O sea, mentalmente es muy difícil decir, no, ya, yo me voy a recuperar, y pensar que tus dirigidos están jugando un partido no menor.
1: Tenemos las alineaciones de Ñublense.
0: Ya pues.
1: La vamos a dar en forma inmediata. Deme un par de amigos, usted, unos dos o tres amigos, para yo ordenarme un poquito y ahí lo vemos.
0: Estamos en la antesala del duelo que van a jugar luego a las 4 de la tarde en el estadio de la ciudad de Curicó, los cuadros de Curicó Unido y Ñublense. 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El reloj nos indica que ya estamos a tan solo 21 minutos para que sean las 4 de la tarde, horario pactado para el duelo que van a jugar Curicó Unido ahí en la granja frente a Ñublense, y lo vamos a estar escuchando con los relatos que nos va a traer Francisco Pancho Gutiérrez. 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
1: Vamos a repasar lo que es la alineación del elenco ñublensino, que ya la tenemos en nuestra mesa de trabajo. No anduvimos tan lejos, con lo que dije en la semana, fíjate. Forma con Hernán Muñoz en el arco, por el sector derecho defensivo, Daniel Sangüesa con la 16, Salomón va con la 3, Pablo Calderón con la 6, Joaquín González con la 23, sobre ellos está Diego Céspedes con la 18. En el medio campo,

0: Daniel Saavedra con la 13-35, León Mancilla 27, Vicente Guzmán. Y arriba dos hombres en punta, Franco Ramis con la 9 y con la 22, Alex Valdés. El único que yo no tenía considerado, en esta alineación era el chico Joaquín González. El resto era más o menos lo que nosotros pensábamos. A ver si podemos comunicarnos ya con mi buen amigo, mi compañero de tantas jornadas. A ver si Francisco Pancho Gutiérrez, ¿usted me escucha? Pancho, ¿usted me está escuchando? Yo le escucho ruido de abajo, ¿ah? Escucho ruido ambiental. Algo pasó, ya. Qué pena. Estábamos re bien, dijo. ¿Ah?
1: Estaba listo aquí, ¿ah?
0: Sí, estaba listo aquí, pero él no me escuchaba, parece, ¿ah? Él era el que no escuchaba. Vamos a esperar que nos vuelva a llamar para poder, ¿no es cierto?, retomar. Ahí está sonando fuerte. Vamos a sacarlo para poder contestar y estar en contacto con él, ¿eh? Ahí, a ver si si me ayudas tú, ahí tienes que apretar ahí en responder, que yo no sé quién es, pero no es Panchito. 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No, sí, no debiésemos tener problema. No debiésemos tener problema, digamos. 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Francisco Pancho Gutiérrez, ¿me escucha? Pancho. Panchito, ¿usted me escucha? ¿Y por qué se corta si no debiésemos tener ese problema? A ver, yo lo voy a llamar ahora, ¿eh? Toma. Déjalo que nosotros lo llamemos. Dile que nosotros lo llamamos nomás. Que no nos llame él, a lo mejor por ahí va el problema. Vamos, o si no, cambiamos de móvil nomás, si no hay problema. Ay, ay, ay. Estábamos en. 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Vamos a ver si. 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A ver si ahora sí, Pancho, te escuchamos.
2: Un saludo para usted, para Eduardo y toda la mayoría de Chillán, Ñuble, la región del Biobío y la región del Maule que están escuchando la 97.7 en el dial de la frecuencia modulada. Buenas tardes, Rafael Pitiño, ¿cómo estás?
0: Oiga, Pancho, y yo le comentaba que no anduvimos tan lejos con la alineación que habíamos dicho en la semana.
2: Sí, lo estaba viendo, tratando de desglosar como hay jóvenes, la alineación. Yo lo escuché a usted, por ahí puede ser un 4-4-2, la que estimó el señor el Coto Riera, así que andamos más o menos parecido.
0: ¿Eh? A mí lo que me falta es el hombre que haga fútbol.
2: Mire, a ver, yo le voy a dar rapidito, dice Hernán Muñoz la portería.
0: ¿Ya?
2: Me parece que yo por lo que veo es una línea de cuatro. Con Joaquín Sangüesa por la banda derecha, Joaquín Sangüesa 23 por la derecha, los centrales Carlos Salomón y Pablo Calderón, y por la izquierda el chico, el bicho Vicente Guzmán, y en el medio campo, al menos en lo que yo estoy
0: visualizando,
2: digamos, ¿sí? El 16 Diego Sangüesa por la derecha, en el medio León Mancilla, Daniel Saavedra con la 13, y por el costado izquierdo Diego Céspedes, para dejar en la ofensiva a Franco Rami con la 9 y con la 22 Alex Valdés.
0: ¿Tiene la banca de Ñublense? Yo no la tengo.
2: Ya, Claudio Chandía con la número 12.
0: Claudio Chandía número 12.
2: Felipe Reyes con la casaquilla 2.
0: Felipe Reyes casaquilla número 2.
2: Franco Ovedar con la 7.
0: ¿Es Fernando Franco?
2: Fernando Franco.
0: Ya, Fernando Velar con la 7.
2: Así es, Lucas Molina con la número 11.
0: Mira, era uno de los que se esperaba fuera titular, ¿eh? Y va a la banca Lucas Molina, ok.
2: Pablo Toledo con la 17.
0: Ese es uno de los que yo quería ver de titular hoy día, ¿eh? Pablo Toledo va a la banca.
2: Christopher Montesinos con la 24.
0: 24 para uno que juega muy bien al fútbol y que lamentablemente no hemos tenido la oportunidad de verlo, Christopher Montesinos.
2: Sí, 31 para Justin Poblete.
0: Justin Poblete número 31, Justin Poblete.
2: Martín Araneda con la 33.
0: Martín Araneda con la 33 el día de hoy, ¿ya?
2: Y con la número 36, Bastián Muñoz.
0: Y con la número 36, Bastián Muñoz. Esa es la alineación del elenco de Ñublense. ¿La de Curicó usted la tiene? Yo no la tengo.
2: Sí, señor. Démela. La doy inmediatamente entonces.
0: ¿Ya?
2: La doy inmediatamente. Con la número 1 para Tomás Vergara.
0: Casaquilla número 1, el arquero de Curicó se llama Tomás, de apellido Vergara.
2: Línea de 4 en el fondo por la banda derecha, Christopher Medina con la 14.
0: Casaquilla número 14 para Christopher Medina, que lleva la 14.
2: Por el costado izquierdo con la 37, Ronald Guzmán.
0: Casaquilla número, me dijo.
2: 37.
0: Ronald Guzmán. ¿Quiénes son los zagueros centrales?
2: 23. Lucas López.
0: Casaquilla número 23 para Lucas López. Aprovechamos de mandarle un saludo a Matías. ¿Ya?
2: Y con la número 4, Rodrigo Colombo.
0: Colombo Rodrigo. Casaquilla número 4 para los torteros.
2: Ahí en la mitad del campo de juego por la banda derecha, Henry Sangüesa con la número 15.
0: 15 para Sangüesa. Henry Sangüesa con la número 15, ¿ya?
2: 21 para Enzo Ormeño.
0: Ormeño, qué apellido para un mediocampista, ¿eh? Enzo Ormeño. Pancho, deme un segundo que quiero escuchar a mi buen amigo Eduardo Cortés con un mensaje importante.
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0: Seguimos con la alineación de Curicó.
2: Sí, no me corte la alineación, Rafa, porque no escucho yo a Eduardo, lo escucho solamente a usted. En el medio campo con la número 17 para Benjamín Inostroza y con la número 10 en la creación, Javier Retamales.
0: 17 me dijo Benjamín Inostroza.
2: Sí, señor.
0: Y con la 10 me dijo...
2: Javier Retamales.
0: Retamales lleva la número 10 en el elenco de Curicó y su nombre es Javier, ¿no es cierto, Javier Retamales?
2: Sí, señor.
0: Ya, vamos con los hombres en punta.
2: 27 para Joaquín Alfaro.
0: Casaquilla número 27, Joaquín Alfaro.
2: Y con la número 9, Leandro Venegas.
0: Casaquilla número 9 para Leandro Venegas. Pancho, a ver si ahora usted puede escuchar a mi buen amigo Eduardo Cortés.
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0: ¿Ahora sí lo escuchó?
2: Sí, señor, le doy la banca de corrido, amigo mío, en honor al tiempo.
0: Ok.
2: Dicen que con la número 12, Juan Rus en la portería.
0: ¿Juan?
2: Suplente 3, Juan Rus.
0: ¿Ya?
2: Ya.
0: La 3.
2: Gabriel Sarabia.
0: Gabriel.
2: Sarria.
0: ¿Perdón?
2: Gabriel Sarria.
0: Ah, Gabriel Sarria, le entendí Sarabia primero. Ya, dime nomás.
2: 6, Dina Acevedo.
0: Dylan Acevedo con la número 6, ¿ya?
2: 11, Ian Aliaga.
0: Ian Aliaga, casaquilla número 11, la banca de Curicó.
2: 18 para Francis Pérez.
0: Francis Pérez tiene la casaquilla número 18.
2: 29, Diego Avendaño.
0: Diego Avendaño, casaquilla número 29, la banca del elenco curicano.
2: El número 38, Vicente Saldivia.
0: Vicente Saldivia, qué apellido, ¿ah? Vicente Saldivia con la 38.
2: 40, Francisco Oliver.
0: Casaquilla número 40, Francisco Oliver.
2: Sí, señor, y con la casaquilla número 11, Ryan Machado.
0: ¿Ryan o Brian?
2: Ryan,
0: desde
2: aquí con R, Ryan.
0: R con R, R con R, cigarro, R con R, barril. ¿Cuál es el director técnico de Curicó?
2: Don Cristian Muñoz.
0: Cristian vuelve, ¿eh?, en gloria y majestad. Antes de darme el cuartito de juez, escuchamos a Eduardo.
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0: Trilogía de jueces, cuarteto, mejor dicho, Pancho.
2: Sí, Nicolás Gamboa Reyes será el árbitro principal. Primer asistente, don Mario Lago Castro. Segundo asistente, Yomara Salazar. Y cuarto árbitro, Francisco Chinaver.
0: Ahí está el cuarteto de jueces. Nicolás Gamboa me dijo, el primer asistente me dijo que era
2: Mario Lagos.
0: La chica Yomara Salazar y el cuarto me dijo
2: Francisco Chilaver.
0: Perfecto, Pancho, me quedo con usted, no queda nada para que esto comience. Cuénteme el ambiente, ¿hay público? ¿No hay público?
2: Bueno, nosotros está Curicó Unido, están los marginales, está, bueno, la gloriosa banda, el Mata Rocket, los del Bolo, está mucha gente, Teno, Manuel Rodríguez, es mucha barra, está frente de nosotros. Oye, amigo mío, ¿sabes qué? Antes de comenzar, vamos a mandar un saludo de cumpleaños a Piper de Chuyu.
0: No cante, por favor. No cante.
2: Lo digo nada más, porque el día de hoy yo no estoy solo. Usted sabe que mi brazo derecho, mi brazo izquierdo, mi tronco, mi cuerpo está por aquí al lado mío, mi ayudante, porque ella me ayuda también, por supuesto, en algunas estadísticas. Y la sobrina está de cumpleaños, nuestra sobrina. Le mandamos un saludo cordial a Carolina Fuentes Rojas, que el día de hoy está de cumpleaños. Y Valentín, me parece que se ha comido toda mi torta. Valentín, guárdeme un pedacito, por favor. A la tarde la vamos a ir a buscar, ¿ah? ¿Eh? No, mañana ya, porque vamos a llegar a los tarde a lo mejor. Así que le mandamos un saludo cordial de cumpleaños a Carolina Fuentes Rojas, que está escuchando, por supuesto, la 97.7 en el dial de la frecuencia modulada y está en plena celebración cuando falta faltan casi 4 minutos para que comience el cotejo acá en el Estadio La Granja de Curicó.
0: Pancho, quiero decirle algo para su absoluta tranquilidad. Está llegando, pero 100%, con una claridad, pero que usted no se la imagina, Francisco Pancho Gutiérrez.
2: Sí, señor, cuando ya sale la trilogía, después usted, casaquilla amarilla, pantalón negro, medias amarillas, el cuadro de Curicó, típico, la casaquilla
0: River Plate,
2: con la franja en el pecho, y el cuadro de Deportes Ñublense completamente de rojo. Señoras y señores, recordar que el estadio La Granja de Curicó está, igual que él decía, de norte a sur, como ha sido remodelado hace poco, lo entregaron. No, está bonito, sí, el estadio, ah, quedó bonito. La cancha es la misma que usted conoce, Rafael Cuchillo, los marginales son los mismos de siempre, y lo único que no tenemos es el marcador, porque como lo remodelaron, lo entregaron hace poco, no hay tablero marcador todavía. Así que para la gente que está, lo va a escuchar, porque no lo va a ver por televisión, tiene que estar escuchando la 97.7, le estamos dando a conocer cómo es la Granja de Curicó. O sea, que nos está escuchando también Rafael Cuchillo, don Manuel Pepelara.
0: Ah, un abrazo al hermanito.
2: Dice que hay algunos, por ejemplo, el chico Vicente Guzmán, que va a jugar el día de hoy, él es el lateral izquierdo del San Martín. Podría debutar también Christopher Montesino, que es un volante. Le dio todo lo más aquí, Bastián Muñoz, quien él es de Tres Esquinas de Cato. O sea, puro antecedente para que nosotros estemos al tanto en la alineación de Ñublense y en lo que son las piezas nuevas que van a integrar al señor Lance titular esta tarde acá en la Granja de Curicó.
0: Muchas gracias, Pancho. En cualquier momento se viene lo que es el encuentro el día de hoy. Nos quedamos con Eduardo Cortés y nos vamos en forma inmediata luego de dos menciones con Francisco Pancho Gutiérrez.
4: 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Francisco, recién estábamos hablando de los resultados de partidos que comenzaron a jugarse el día viernes con varias sorpresas. Esperemos que hoy día no la haya y que nuestro Ñublense pueda traer un buen triunfo que tanto lo necesita para seguir avanzando en esta Copa Chile.
2: Así es, muchachos. Oiga, le cuento. Ya el Ñublense va a estar bien al campo de juego porque va a atacar de norte a sur, así como lo hace hacia la banca de los Rediablos, supongamos, hacia el costado sur. Así lo hace el Ñublense. Le cuento una de las novedades de este partido: el capitán del cuadro de Curicó es Leandro Venegas, el ex hombre de La Calera, y hoy en día defendiendo los colores del cuadro de Curicó. Y el capitán de Ñublense, adivinen quién es el capitán de Ñublense. Con la casaquilla número 13, Daniel Saavedra es el capitán del cuadro rojo de Deportes Ñublense, Rafael Cuitiño.
4: 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Ya está por comenzar en la Granja de Curicó. ¿Cómo está la tarde? ¿Cómo están los cielos? ¿Hubo lluvia en las últimas horas también en esa zona, Francisco?
2: La verdad. verdad es que aquí está despejado. Ah, claro, en el camino muchas nubes, es un bonito ambiente que hay. Está soleado, está ahora mismo acá en Curicó, cuando hay un minuto de silencio, cuando vemos a Damián Muñoz ahí y también al técnico de Ñublense, Juan José Rivera, ambos están mirando el ambiente. Cuando repito, bonito ambiente acá en el Estadio La Granja para hacer un buen fútbol. Creo que vamos a estar viendo un buen partido de fútbol, amigo Eduardo.
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2: Sí, la verdad es que afuera estaban los marginales. Cuando ya comenzó, Eduardo, disculpa que te interrumpa, se viene la gente del cuadro de Curicó por la banda posterior. Se viene la gente del cuadro de Curicó, la toca con el portero Vergara, abre por la banda derecha, nuevamente se la devuelve a Vergara. Está el portero que completamente de celeste. Está el portero de Curicó, el pelotazo largo, golpe de cabeza, defensivo de Calderón, la tiene la gente del cuadro de Ñublense por la banda izquierda, por el lado de los marginales. Señoras y señores, ahí está Piti, marca una falta Nicolás Camboy, pero libre que favorece al cuadro rojo de Deportes Ñublense.
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2: Cuando se viene Retamales por el sector medio del campo de juego, para la gente de Curicó, la toca cortita, abre por la banda derecha, para Sangüesa, la pierde, la recuerda Ñublense, justo ahí en la mitad del campo de juego, retrocede, lo siento vacía, ahí está con la pelotita en los pies, el 35 Ñublesino, rebota el nombre del cuadro de Curicó, atrás, vamos jugando atrás, ahí la tiene Ñublense, la tiene Pablo Calderón, sale jugando con Diego Céspedes por la banda derecha, ahí está Diego, la pone al piso, levanta la vista, se refugia por allá. También el jugador Salomón, la tiene Salomón con el chico Calderón, abre por la banda izquierda, ahí está la gente de cuadro rojo, aparte Ñublense por la banda izquierda, no va a alcanzar a llegar, la pelota se va fuera del campo de juego, ahí saque de meta que favorece al Curicuri.
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2: La tiene López, toca con Colombo, ahí está, toca y toca la gente de Curicó, nuevamente para López, va a abrir por la banda derecha, pelotazo largo, buscando a Venega, golpe de cabeza defensivo de la gente del cuadro de Ñublense, por la banda izquierda sale jugando, donde están los marginales que tocan y tocan sus pombos y platillos y cantan y cantan, la recupera en la saga el cuadro de Curicó, en la mitad del campo de juego para los Retamales, abre por la banda izquierda para que tenga la pelotita Guzmán, retrocede Guzmán para el jugador número 23, Lucas López, la tiene López, nuevamente la tiene la gente del cuadro de Curicó Unido, ahí en sector propio, se frena, levanta la vista, prefiere retroceder para Lucas López y abre para Guzmán por la banda izquierda, se jeta la salida del cuadro de Curicó, que no puede ser, presiona Ñublense, presiona el rojo de todos, presiona el rojo de la región de Ñuble, ahora sale jugando Colombo, Colombo con Medina, ahí está, no sale todavía Curicó, está jugando, tocando verticalmente, solamente en su sector. Ahí está la salida del cuadro curicano, señoras y señores. no tiene Sangüesa, la tiene ahora por la otra derecha, Colombo, ahí está, nuevamente para Sangüesa, la tiene Sangüesa, todavía Cuicó no pasa al campo de Ñublense, abre por la banda izquierda, ahora sí señoras y señores, Diego Céspedes va a pelear a luchar la pelota con Hinostroza, la tiene y la toca para atrás para Mancilla, la tiene Mancilla, cambia hacia el costado derecho, no muy fuerte Mancilla, no le tengo muy fuerte, ahí está el dicho Guzmán, retrocede la gente del cuadro rojo de Deportes Ñublense, Calderón la toca con quién, con el jugador, con su compañero de saga, ahí está Salomón, levanta la vista Salomón, por la izquierda está Diego Sangüesa como lateral derecho, poco más arriba está Diego Sangüesa, señoras y señores, se viene el cuadro rojo de Pastiñoleta ahí en la mitad del campo de juego, la tiene dorsal número 23 para el cuadro rojo de Deportes Ñublense, no alcanza a llegar, era González, la pelota no está en el campo de juego, lateral que favorece al cuadro rojo de Deportes Ñublense.
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2: Ahí está, la pelota en zona caliente, puede estar el primero, saca como puede la gente del cuadro de Curicó, la argolla central del campo de juego, rechaza por allá un hombre que era Calderón, Calderón con Céspedes de larga distancia para el portero, el Guaso Muñoz la tiene, ah, va a tocar cortito, cuidado, casi se equivoca en la salida de Ñublense, sale jugando con León Macías, ahí está, en la argolla central del campo de juego, cambia de izquierda a la derecha, no alcanza a hacer pie, la corta los circuitos, por allá el hombre de Curicó y Nostroza, la pelota la tiene, la gente lo de Curicó sale jugando con Rodrigo Colombo, abre por la derecha para Medina, la tiene Medina, se frena Medina, toca cortito, ahí está, lo hace la gente del cuadro de Curicó, cuidado, pasa Medina por la banda derecha, bueno, el contragolpe del cuadro de Curicó, está solo, tiene tiempo y espacio, muy bien, ahí intercepta a media la gente de Ñublense, nuevamente le llega por acá, cambian, ahora sí, pelotazo largo, la pone al piso, Guzmán, la tiene Guzmán, toca cortito, con el chico, Henry Sangüesa, Henry Sangüesa, hacia atrás, López, López, López, López, con el portero Vergara.
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2: Sí, señor, sale Guzmán, por la banda izquierda, la tiene y juega con el Sangüesa. La pelota en la mitad, le pegó como venía, no, a Carlos Salomón, por la derecha, así a pie Vicente Guzmán, pelotazo, ¡largo! Mata Coco Roque, ahí está, el lienzo del cuadro de Curicó, lateral, el sector propio para la gente curicana.
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2: Sale jugando el portero Tomás Vergara, que luce completamente de celeste, zapatos rosados, guantes blancos. Ahí está la salida a través de Christopher Medina por la banda izquierda. ¿Para quién? Para Rodrigo Colombo. La tiene Colombo. Va a tocar con López, su compañero de saga, y abre por la banda izquierda para que aparezca por acá López. La tiene López. López la tiene y sale jugando con Enzo Ormeño, la tiene Ormeño, toca con el flaco Medina, ahí está por la banda derecha la salida del cuadro de Curicó, retrocede Curicó, señoras y señores, presiona bien el en estos minutos, abre por la banda izquierda para que aparezca por acá, Guzmán, la tiene Guzmán, retrocede para López, López con el portero Vergara.
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2: La pelota, la lucha, la pelea con todo para allá, el jugador González, la pierde González, recupera la gente del cuadro de Curicó, a través de nosotros, la banda queda muy bien, abajo, va, Céspedes, quita el balón, se viene la contra, Diego Sangüesa, Sangüesa la hace bonita, no alcanza a llegar Rami, lo nombramos a Rami, ahí está, pelotazo largo, buscando a Venega, Venega empuja Céspedes, la pelota no está en el campo de juego lateral, que favorece al rojo de todos.
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2: Señoras y señores, esta vez está la Diego Sangüesa, sí, con la pelotita en las manos. Ahí está, hacia atrás para Salomón, la tiene Salomón, la pone al piso, se refugia en el Guaso Muñoz. Muñoz la tiene, la pone al piso, levanta la vista en la mitad del campo de juego, golpe de cabeza defensivo, la con el pecho abajo, el de Sangüez la tiene y abre por la banda derecha para que aparezca Medina, la tiene Medina, toca cortito, la gente del cuadro de Curicó para salir, muy bien, por allá costó Dieguito, Dieguito el capitán Saavedra para la gente del cuadro rojo de Deportes Ñublense, larga distancia, Curicó se refugia en Vergara.
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2: La pelota en la mitad del campo de juego, recostada por la banda derecha, en la izquierda de la salida del cuadro rojo de Deportes Ñublense, pide y marca una falta el señor Nicolás Gamboa. Tiro libre que favorece al Curicuri.
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2: Sí, señor, la tiene Colombo. Colombo toca con López en la saga del cuadro de Curicó. López la toca más para la izquierda, para Guzmán, la tiene Guzmán. Levanta la cabeza, pierna izquierda, pelota sobre algo. Le pegó nada más como venía, pero ya está Salomón. La pelota la recuerda en la mitad del campo de juego. Le recuerda a Sangüesa y abre por la banda derecha la salida de Medina. Ahí está, la toca hacia atrás, pelotazo largo, cuidado, ahí está, le pegaba como venía, nada más por allá el jugador Sangüesa, señoras y señores, 0-0 acá en la granja de Curicó, lateral que favorece al cuadro rojo de Deportes Ñublense.
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2: Sí, señor, hoy día, Eduardo, nos vamos de Copa, ya estamos de Copa, ya estamos en el estadio La Granja de Curicó, donde se mantiene el 0-0, señoras y señores, el lateral que favorece el cuadro rojo de Deportes Ñublense por el costado, y que es donde Vicente Guzmán recibe todas las pifias, todos los gritos, todos los abucheos de los marginales, cuidado, se viene el rally por la onda izquierda, puede sacar el centro, ahí está, le gana línea de fondo, ¿cómo puede sacar la gente del cuadro de Curicó? Ahí está, le puede pegar, ahí está, le pegaba como venía el hombre de Ñublense, señoras y señores. Se salvó el cuadro de Curicó.
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2: Sí, señor, que era Leoncito Ancilla que le pegaba por sobre el travesaño cuando sale jugando Tomás Vergara, abre para Colombo, la tiene Colombo, este Colombo sí mide como 2 metros para que ustedes sepan, amigos, la toca con Tomás Vergara, Vergara abre para López, la tiene López, López con Vergara, presiona por allá, Rami, vamos Rami, para que se soldado, le pegó Vergara más allá en la mitad del campo de juego, salta Venega, muy bien la esquema de defensa Ñublecina por la banda izquierda, sale jugando rápidamente el bicho, la tiene el bicho, levanta la cabeza, ahí está la salida del cuadro rojo de Deportes Ñublense, se centraliza para Favela, que la hizo bonita Favela, pero qué distinguido, cuidado y puede pasar, está, alcanza a salvar la última línea la gente del cuadro, y con buena jugada de Ñublense, buena jugada de González, saca el centro atrás y se cruzó el hombre del cuadro de Curicó para mandar la pelota fuera del campo de juego lateral que favorece al cuadro curicano.
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2: Cuando hay una pista por ahí de Ronald Guzmán, dorsal número 37, lateral de Joaquín González, justo a 10 metros del palo del tiro de esquina, o sea, lateral ofensivo que favorece al cuadro rojo, Deportes Ñublense, puede pasar cualquier cosa, presiona y juega bien Ñublense estos primeros minutos, ahí está el lateral, señoras y señores de González, la pelota en zona caliente, ahí está, puede quedar el primero, saca por allá, se encuentra como puede, por el accidente del cuadro de Curicó, Céspedes, le pegó Céspedes, la tira fuera del campo de juego, y lateral defensivo para Curicó Unido.
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2: sale jugando, Sangüesa con la gente del cuadro de Curicó, señora, se sigue en la mitad del campo, después la pierde, la recupera Yolanda Media, cuidado, es peligroso, ataca uno, defiende tres, cuidado, Venega, se rebota la pelota en un hombre defensor de Yolanda y se da el primer tiro de esquina, en el rebote, iba solo Venega. Peligroso, Venegas, señoras y señores. Más peligroso que J1 con un billete de 20 lucas en las manos. La pelota se da al tiro de esquina que favorece. Es el primero al cuadro local de Curicó.
0: 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Francisco Pancho Gutiérrez, María Roja y en estudios Eduardo Cortés y su amigo Rafael Cuitiño. Relata el Pancho Gutiérrez.
2: Ahí está, señoras y señores, está el primer tiro de esquina que ha tapado el portero, el Guaso Muñoz. Todos los hombres ahí en el segundo palo. Ahí está, vamos a esperar la orden del señor Nicolás Gamboa. Copa Chile, Ñublense es la visita, Curicó es el local. Está para pegarle Ronald Guzmán, cuidado, hay dos hombres para pegarle. Si le pega a Guzmán, se viene abriendo al segundo palo. El otro jugador no lo alcanzo a divisar porque está frente a mí. Cuidado, está, le pega a Guzmán, definitiva. Se viene abriendo, ahí está, punto penal. Cruzó toda la defensa de Ñublensina, señoras y señores. Ahí está el Guaso Muñoz para quedarse con la pelotita.
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2: Sale jugando Calderón por la banda izquierda, pelotazo largo, buscando a quién, a Vicente Guzmán, la ayuda de, también de el chico Alex Valdés, cae Valdés, la pelota no está en el campo de juego, lateral que parece al cuadro de Curicó, justo en la mitad del campo de juego, retrocede la gente del cuadro curicano, ahí está López con su portero Vergara.
0: Curicó el local, Ñublense la visita, primer tiempo 0-0, el marcador, 17 minutos del primer tiempo.
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2: Golpe de cabeza por allá del chico Vicente Guzmán para el portero Hernán Muñoz, que se quedó la pelota, sacó más allá de la mitad del campo de juego, la peina por allá, Ken Rami, toca por el costado derecho para González, la tiene González contigo Sangüesa nuevamente para González, va a sacar el centro, rebotó en un hombre del cuadro de Curicó, se va el segundo tiro de esquina, primero para el cuadro rojo del Deporte Ñublense, señoras y señores, aquí en el estadio La Granja de Curicó, vamos a ver quién le va a pegar al primer tiro de esquina, que favorece a los diablos rojos, le decían. Una buena noticia, las chicas de Ñublense ganaron 1-0 a Curicó delante en este mismo estadio, partido de antes de este encuentro, Ñublense femenino ganó
0: preliminar
2: 1-0.
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2: La pelota es una caliente, le pegó Valdés, saca golpe de cabeza la gente del cuadro de Curicó, todavía se mantiene el peligro, por allá Mancilla, le pegó Mancilla, ¡ay! Chocó en el nombre del cuadro de Curicó, lateral ofensivo, señoras y señores, caliente, señoras y señores, hace buen partido el cuadro rojo de Martín Núñez, saca en la Granja de Curicó, ahí está, va a ser efectivo el lateral ofensivo, justo, que hace un córner corto, grande expectativa ahí para los ñublensinos, Calderón la tiene, la pelotita en la mano, la pone en zona caliente, salta Rami, golpe de cabeza defensivo, ahí está, le pegó como podía, le recupera el bicho, ahí está el bicho, le puede pegar, va a pegar el centro al segundo palo, ahí está Sangüesa, golpe de cabeza defensivo, nuevamente la va a recuperar por acá, ¿quién es González? Prefiere tocar con Sangüesa, ahí está Céspedes, va a sacar González, ¡ay! Rebotó, dijo Mario Lagos, en un hombre de Ñublensino, lateral defensivo que favorece a Curicó, Eduardo cortes.
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0: 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Relato, no canto, Pancho Gutiérrez.
2: Sí. Ahí está la gente, la salida. Para añadirse contigo esta encuesta, a la baja de pecho, no alcanza a hacerlo, saca como podía la gente del cuadro de Curicó. Para mí me pica que el Valentín se comió toda mi torta. Estoy llorando, ya si no canto lloro. Ahí está la salida de la gente del cuadro de Curicó. Ahí está Guzmán para hacer, realizar el lateral que favorece al cuadro curicano, justo acá en la mitad del campo de juego, donde están las casetas, donde estamos instalados, Radio Isadora. La salida la tiene Leoncito Vacilla, a media. ¡Ay, cae Macía! Nada, dice el señor Gamboa, sigamos jugando ahí lateral, que favorece al cuadro de Curicó.
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2: La pelota la tiene Diego Cepet, la pelota la tiene Sangüesa, la pelota la tiene Ñoblense. Recupera por acá el chico Guzmán para la gente del cuadro de Curicó. Arriba, bájela, ahí está, Rami, para arriba, va Rami, cuidado, se mete Sangüesa, le puede pegar, ahí está, cae Sangüesa. Saca la gente del cuadro de Curicó, todavía está presente el peligro. Muy bien, por allá Alex Valdés se junta, hacen un buen tandem ofrecido con el bicho Guzmán por la banda izquierda. Guzmán para Valdés, la tiene Valdés, levanta la cabeza, se junta con el capitán Dieguito Saavedra, la carne de izquierda a derecha, la pone al piso González, no alcanza a llegar por allá, que era Diego Céspedes. Ahora sí, le ayuda su compañero Carlos Salomón para Calderón, se diluye el peligro, Calderón con el portero Muñoz.
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2: La pelota la tiene Dieguito Céspedes, de repente se transforma en un 3-5-2 en la oncena titular del cuadro de Deportes Ñublense. La pelota la hace rebotar el nombre del cuadro de Curicó. Ahí está, fuera, cerca de Damián Muñoz. Ahí está el técnico con historia de Curicó. Señoras y señores, Joaquín González con la pelotita en las manos para este lateral ofensivo. Ahí está, ve el panorama, la pelota con Rami, la quiere poner al piso. Póngala, señora, ahí está, póngala, señor, baje, señora, la cabeza otra vez. Ahí está, le pegó, cuidado, le pegaba a distancia Carlos Salomón, señoras y señores. Había sol para Tomás Vergara, no la veía muy bien. Y la pelota que va rozando el palo derecho de Vergara, buena llegada, buena la jugada por allá del central Carlos Salomón, que se atrevió a pegarle a distancia.
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2: Le pegó Vergara por la banda izquierda, golpe de cabeza, ahí está, de Guzmán, la pelota se va, lateral que favorece, incumplía el director técnico, el Coto Rivera, viendo este partido. Está Diego Céspedes, que la oficia como lateral derecho. Diego Céspedes, ahí está, buscando Rami, la peinó Rami en la defensa, Colombo, le pegó con la pierna izquierda buscando a Enega, el hombre más peligroso que tiene Curicó en ofensiva. Ahí está, ¿para quién? Para Salomón, la tenía Salomón. Pelota larga, arriba, se va a ir, golpe de cabeza. Señoras y señores, 0-0. Lo igual acá en la granja, el cuadro de Ñublense con Curicó local. Una tiene por allá, Diego Sangüesa. Hay una mano, nada, dicen, cuidado, pelotazo arriba. Tiene que ir el Guaso Muñoz, arriba, apenas para la número 5 y se queda con la gordita.
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2: cuando sale jugando Calderón. Calderón la toca con Salomón. La tiene Salomón, pelotazo largo. Le da metros el cuadro de Curicó por la banda izquierda. Ahí está. ¿Quién está? Está Guzmán. Guzmán la acepta para Rami. La tiene Rami. Cruzó por allá el hombre del cuadro de Curicó y la pelota que se va al tiro de esquina. Tiro de esquina. Tiro de esquina. Que pobre es el cuadro rojo de Deportes Ñublense. Esquina de San Tercero. Segundo para Ñublense.
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2: Le va a pegar a De Valdés, ahí está, señoras y señores, la pelota viene cerrando, se va al punto penal, segundo, ahí está, rebota en el nombre del cuadro de Curicó. Pelotazo largo, defensivo, Leoncito Mancilla, golpe de cabeza con el bicho con la De Valdés, señoras y señores, la pelota nace en el campo de juego. Para la garganta, Gargarín Eduardo.
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2: Va saliendo Colombo, Colombo la toca con su compañero Lucas López, la tiene López, la pelota para el portero Tomás Vergara, que viste, ya lo hemos dicho cuatro veces con esta, completamente celeste. Señoras y señores, Estadio La Granja de Curicó, el cuadro de Curicó, el local cero, el cuadro de Ñublense cero, pelotazo largo, golpe de cabeza defensivo del bicho. Ahí está, señoras y señores, la pelota en la mitad del campo, fue llegar por la banda izquierda, la salida para quién, para Ronald Guzmán, la tiene Guzmán, levanta la cabeza buscando a quién, a nadie, golpe de cabeza defensivo de Carlos Salomón, no está en el campo. Lo va a servir rápidamente, Ronald Guzmán, la tiene Guzmán, retrocede. Pase atrás para Lucas López, la tiene López, se junta con quién, con el peligroso Sangüesa, la tiene Sangüesa, Sangüesa toca otra vez para el reloj, la pelota la tiene Colombo ahora para la salida del cuadro de Curicó, la cambian hacia la izquierda, buscando al número Inocioso, 17, la tiene el cuadro de Curi, en la mitad del campo de juego, que ya con la pelotita Sangüesa, retrocede Sangüesa para Lucas López. Se pierde el vídeo del cuadro de Curicó, tiene toda la gana, toda la intención, y de repente se tiene que frenar porque Ñublense cuida muy bien todos los sectores del campo de juego, la tiene los trozos, Sangüesa, ahí está la salida del cuadro curicono, ¿dónde está? Para ningún lado, sale jugando, señoras y señores, la gente del cuadro de Curicó, por el eje central del campo de juego, tiene que salir Calderón como venía, nada más le pegó largo a los pies del portero. Pero Tomás Vergara.
3: Pancho, hay novedades, marcador, partidos que se están jugando de manera simultánea en el estadio Germán Becker, en la novena región. Temuco y Deportes Concepción están igualando 1-1, y en el Nicolás Chaguán, Unión La Calera Celo, Unión San Felipe 2, con goles de Valentín Perales y Byron Riveros. Está ganando la visita Calera 0, San Felipe 2. Y Temuco y Concepción, Deportes Temuco con Deportes Concepción, igualan 1-1.
2: Ahí están las novedades en esta Copa Chile, cuando entra Rami, con falta, dice el señor Nicolás Gamboa, y tiro libre. ¡Qué pobre está el cuadro de Curicó!
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2: Le va a pegar Tomás Vergara, dorsal número uno, o sea, el portero de Curicó que está custodiando el arco del sector sur. Pelotazo largo, pierna derecha, tres cuartos del campo de juego, va a venir a buscar ese balón. Muy bien, por allá intercepta Diego Sangüesa, salta Rami, va a tocar para Valdés, la tocan ahora por la banda de izquierda, aparece Diego Céspedes, cortita, con González, bien González, tiene buen biotipo, buen físico, González, la tocan para Calderón, la salida de Calderón por la banda izquierda, para el bicho, ahí está el bicho, con Alex Valdés, la tiene Valdés, se sale Valdés por aquí, por allá, retrocede Valdés para que aparezca Calderón, Calderón la toca con Salomón, la tiene Salomón por la banda derecha, aparece Diego Céspedes, levanta la cabeza Dieguito, la cambia de derecha para la izquierda. Por allá está el bicho, la pone al piso, que distinguido, la puso al piso, el bicho saca el centro y está Vergara el primero. ¡Oh! Se enredaba Vergara, señoras y señores, cuando entraba Diego Céspedes, en segunda instancia se queda con la pelotita el portero curicano.
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2: Por la banda de la derecha sale la gente del cuadro de Curicó, se extraguean, cuidado, centraliza el fútbol, abren por la banda derecha para que pararse, para que arresca por allá, que el jugador Merino va a pegar el centro, golpe de cabeza defensivo, señoras y señores, Ale Valdés, la baja y la pone al piso, levanta la cabeza, centraliza el fútbol Ñublense, abren por la banda derecha para que salga Céspedes, ahí está Dieguito, pelotazo largo, buscando a nadie, rechaza por acá Guzmán, la pelota la tiene, la controla el capitán Diego Saavedra, Dieguito, mire cómo está el capitán, aparece como capitán, ¿eh? Le da toda la confianza el Coto Rivera, la tiene Calderón, Calderón toca con Carlos Salomón, Salomón con Sangüesa, tiene al lado por allá González, para él va la pelota, prefiere retroceder, ¿para qué? Salimos jugando, la tiene Ramos Ñol, le pegó con la pierna derecha, como venía nada más, la pelota arriba, llovida, acá en la argolla central del campo de juego, golpe defensivo de Calderón para Alex Valdés, Valdés con el bicho Guzmán por la banda izquierda, donde están los vaccinales, la barra querida por muchos de todo el país y también de Rafael Putin, donde está la cancha, la pelotita y saque lateral para Ñublense.
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2: Ahí está, señoras y señores. 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La pelota en la mitad del campo de juego tiene que retrasar mucho. Venegas para juntarse con un compañero. La perdió Curicó. Cuidado. Ahí está por la banda izquierda. Paso Sangüesa. Muy bien, recuperó por allá Henry Sangüesa, el jugador de Curicó. Y abre por la banda derecha para que aparezca el toro. Ahí está Leandro. Leandro, pelotazo largo. Se cruza muy bien por allá Céspedes para mandar la pelota. No, no, no. Hay una falta. Leandro Venegas, cartulina amarilla. De larga distancia por allá cuando iba. Se la quitó el joven muchacho del cual Rojo Deportes Ñublense, Diego Céspedes. Leandro Venegas, la impotencia de no quedarse con el balón, le pone la plancha y hay cartulina amarilla para el número 9, Leandro Venegas.
4: Cuando ya hemos pasado la frontera ya de los 30 minutos del primer tiempo, usted que está in situ ahí en la ahí muy cerca del campo de juego, ¿quién está más cerca de abrir el marcador, Francisco?
2: Por supuesto, Ñublense ha tenido varias llegadas, varias oportunidades. El cuadro de Curicó no lo hemos visto, solamente muy modelizo Leandro Venegas, que se acredita con su cartulina amarilla, pero es Ñublense el protagonista, es Ñublense el que no deja salir al cuadro de Curicó, es Ñublense el que está predominando, es Ñublense el que se nota que es el equipo de la primera división.
4: 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Hoy día la narración está a cargo de Francisco Pancho Gutiérrez, desde la Granja de Curicó.
2: La pelota, la pelea en la mitad del campo con la gente del cuadro de Curicó, abre por la banda derecha, se cruza por allá Calderón, la pelota se va a ir, deja salir, se fue ahí lateral defensivo que favorece al cuadro de Ñublense. Oiga amigo, le cuento, la Granja de Curicó es un estadio que fue remodelado y para que ustedes sepan, por el sector norte, está igual que Ñublense, el sector norte donde están los Rediablos, no se puede habilitar todavía, no hay gente que esté sentada en ese sector, porque todavía no se entrega oficialmente, y por el costado sur, donde está la barra vincita y el Quillán, tampoco hay gente. Cuando ataca el cuadro rojo de Deportes Ñublense, la tiene González, la tiene que juntarse con Sangüesa, pelotazo largo de Guzmán, la pelota la tiene Calderón recepciona, era Salomón con Calderón, casi son iguales en el apellido, la perdió Dieguito Saavedra, el capitán ñublensino, la recupera por allá, 17 en el camino y nosotros para la gente del cuadro de Curicó, muy bien la salida, la han dicho Guzmán, muy bien, cortó la salida. Oiga, para que ustedes sepan, el bicho Guzmán tiene el mismo aspecto físico por allá del castorcito chillanejo, ¿eh? no lo vayan a confundir, no vayan a creer que está de titular por allá, el lateral izquierdo de Neolete, que está el titular inamovible. Creo que el bicho Guzmán le está haciendo sombra. Cuidado, se viene la gente del cuadro Ñublense. Rami presiona a Vergara. Vergara le pegó como venía. En la mitad del campo de juego salta Diego Céspedes. Cabezazo, ponga al piso Guzmán para el cuadro de Curicó. Con Sangüesa y abre por la banda derecha para la salida de Medina. La tiene Medina. Retrocede el cuadro de Curicó. No tiene salida. Nuevamente para Sangüesa. Sangüesa Medina. Medina Sangüesa. Ahora por la banda derecha. Cuidado, muy bien por allá. Quitaba el círculo futbolístico. Alex Valdés, la pelota de larga distancia llega al portero Vergara, la tiene Vergara, toca con Tito Vergara, con Ronald Guzmán, la tiene Guzmán, nuevamente para Vergara, la salida del cuadro de Curicó.
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2: Señoras y señores, ahí está la salida del cuadro de Curicó. Lateral que favorece al cuadro local. Lo obtiene con la número 37. Ronald Guzmán por el costado poniente del estadio La Granja de Curicó. Ahí está Guzmán,

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0: La pelota la tiene Rami la toca cortito para que aparezca por allá, digo, sabe que ya se juega por la banda izquierda el bicho, ahí está el bicho, la pone al piso, levanta la cabeza el bicho, se viene, se cierra el bicho, señoras y señores, peligro, prefiere tocar, abrir contigo Valdés, Valdés la va a tocar con el Diego Saavedra, Saavedra nuevamente para Valdés, ahí está Alex, la pone al piso Alex, cuidado, se le escapaba. Muy bien, podría el capitán toca con el número 6, que es el ministro Bueno, la tiene con Diego Céspedes, ahora para Leoncito Mancilla, entre dos, no, Leoncito, sale jugando rápidamente la gente del cuadro económico, que es peligroso, ahí está, por la banda izquierda, ahora está Leandro, Leandro toca para Inostrosa. La tiene la gente de Curicó en la mitad del campo de juego, Sangüesa, retroceden para el portero Tomás Vergara.
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0: Pelotazo largo, cuidado, se equivocaba el nombre del cuadro de Curicó, tiene que estar ahí Vergara, el portero, ahí le queda, va abajo con los pies porque estaba fuera del campo de juego, la manda fuera, lateral ofensivo que favorece al cuadro rojo de Deportes Ñublense de Chillán.
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0: La pelota la tiene González toca para Céspedes, larga distancia para el portero, el Ramoño que no hace ese problema, le pegó como venía arriba a González, va a ganar el golpe de cabeza, muy bien aparece Dieguito Saavedra, el campeón vecino, ahí está pase filtrado para Ramín, no alcanzó a llegar el argentino, primero el portero Tomás Vergara, chalaza y se queda con la gordita.
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0: La pelota la tiene el cuadro de Curicó, Henry Sangüesa. Sangüesa es el émbolo del cuadro de Curicó. La toca, vamos, me muevo para San Juan. La toca con Lucas López. Lucas López la tiene. Ahí está la salida del cuadro de Curicó. Ahora recién aparece Ormeño y abre por la banda derecha para Medina. La pelota la tiene, la pelea, la recupera el cuadro rojo de Deportes Ñublense a través de Calderón. Pita y marca una falta, señoras y señores, Nicolás Gamboa. Parece que hay amarilla, no María Edith, le mostró amarilla al jugador ñublecino. No, solamente reprimenda para el jugador ñublecino. Está en el piso el hombre de Curicó y todos le dicen a Gamboa que era para amarilla.
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0: Todavía está en el piso el hombre de Curicó, Eduardo.
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0: La tiene Medina, se extraguea Medina, retrocede para Colombo, Colombo la tiene, se junta con su compañero de saga, ahora la tiene nuevamente Sangüesa, golpe de cabeza de González, ¡epa! Un choque, firma la extensión, un choque, señoras y señores, en el piso, Diego Sangüesa, se detiene para el fútbol, Gamboa, señoras y señores, fue muy fuerte el choque, inmediatamente Gamboa detiene el fútbol y hace ingresar la parte médica del cuadro de Deportes Ñublense, en el piso, Diego Sangüesa.
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1: Sí, señoras y señores, cuando todavía, pues fuerte el choque, ah, ¿qué quiere que le diga? Así que, Eduardo, me quedo con usted.
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1: Cuando ya por ahí la parte médica está sentado, Diego Sangüesa, lo están revisando, no hay que esto hacia la banca, está muy atento el Coto Rivera por la situación de Diego Sangüesa. Está Gamboa también revisando, viendo al jugador neolestino. Ya ahora se pone en la vertical. En la vertical no. En la vertical, Dieguito Sangüesa.
0: 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Botillería y Minimarket Amanda, ya estamos casi llegando a los 45 minutos de este primer tiempo, 41-42, por ahí marca nuestro cronómetro, Francisco.
1: 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Te recuerdo, Amanda, cuando hay, señoras y señores, ahí está Pique a tierra, a la Gamboa con la pelotita en las manos, le va a pegar para la salida el cuadro rojo del Norte Ñublense, Carlos Salomón. Vamos, ahí está Diego Sangüesa. Se toma por allá la oreja derecha cuando ya ingresó al campo de juego. La tiene Diego Cepes, el pelotazo largo buscando a Rami. No se ha visto Rami, lamentablemente. Ahí está, cuidado, cayó Diego Saavedra. Nada, dice Gamboa, ahora sí. La gente de Curicopra, ¿qué quiere? ¿Qué quiere que le diga? No he escuchado nunca tanto garabato junto. Le dicen de toda Gamboa, porque por ahí, el cobro, cuando ya la pelota la llevaba el cuadro de Curicó, y la gente ñublense, la gente que se quedó con los bolsitos ahí, de los paramédicos, están listos y prestos para ingresar, pero Gamboa dice, Diego, parece, Diego, juegue, juegue, ñublense, juegue, Cortés.
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1: Pelota sobre el gol, cuadro rojo por Miguel en Chifra Cuesta, no alcanza a llegar la pelota, sea fuera del campo de juego, saque de meta.
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1: ¿Cuántas cajetillas de cigarro llegará mi amigo Cuitín ahí esperando el resultado positivo para Ñublense? Se le pega a Tomás Vergara, el portero, el goalkeeper del cuadro de Curicó en la mitad del campo de juego, golpe de cabeza del capitán, ¿para qué? Para el bicho, allá alcanza a llegar el bicho, hace pie el bicho, la va a tocar con Valdés, prefiere retroceder para Pablo Calderón, el hombre con eso. Experiencia en la saga para Salomón. Salomón toca con el Guaso Muñoz. La tiene Muñoz. Epa, la hizo bien Muñoz nuevamente con Calderón. La hace rebotar en un hombre del cuadro de Curicó. La hace tan defensivo para Ñublense.
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1: Es bueno el partido, entretenido el partido, pero la verdad es que le falta la sal. No habiendo la sal, el partido realmente se vuelve someque. ¿A qué me refiero yo? ¿Cuál es el condimento del fútbol del gol? Y no ha llegado cuando Ñublense ha tenido mejores oportunidades. Ha llegado con más oportunidades sobre la portería de Tomás Vergara, pero no ha concretado. Se mantiene el 0-0 acá en la granja de Curicó.
2: 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Relate el Pancho de los goles.
1: Ahí está la tiene León Quintosilla, retrocede para Pablo Calderón, Calderón con Salomón, saca Salomón a la mitad del campo de juego, pero ya no hace pie Valdés, la deja pasar y la recupera el número 22, y el destino cae y nada, dice Gamboa, sigamos jugando, y nos troza ahora por la banda izquierda para que aparezca el nombre del cuadro de Curicó, ahí está, la pone al piso, retrocede la gente del cuadro de Curicó para que toque Henry, está en puesta, dorsal número 15, y ahora por la banda derecha para Medina, ahí está Medina, la toca Medina, cortita, señora Cristiano, nuevamente en Sangüesa, pelotazo largo, golpe de cabeza, señor destino, la salida de Valdés para Ñublense, la pierde, ahí está el cuadro de Curicó, nuevamente la toca para Ronald Guzmán, la tiene Guzmán, le puede pegar Guzmán, ahí está, prefiere abrir el baloncito para un hombre del cuadro curicano, le digo al tiro que es el camino y nos troza, cae y nos troza, nada, dice Gamboa, sigamos jugando la pelota, uy, que le pasó por allá, se le pasó, señoras y señores, a González, la pelota no está en el campo de juego, gol lateral ofensivo que favorece al Curi, le retrocede el cuadro del Curi, la mitad del campo de juego, la tiene, la toca, por allá Lucas López, señoras y señores, cuando va ahí, ahí, ahí, señoras y señores, tres minutos de alargue acá en el primer tiempo, el cuadro de Curicó 0, Ñublense 0.
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1: Sí, señor, la pelota la tiene la gente del cuadro rojo de Deportes Ñublense, la parte defensiva. Me dice mi asistente que van a haber tres minutos de alargue acá en el Estadio La Granja, remodelado Estadio La Granja de Curicó. La tiene Salomón, toca con Diego Céspedes. La tiene Céspedes, levanta la cabeza, pelotazo largo, buscando a quien, a Rami. Golpe de cabeza, defensivo. ¡Oh! Rami, le falta algo a este flaquito, señoras y señores. Lateral que favorece al cuadro rojo del Deportes Ñublense.
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1: Con todo, bueno, trozos, sobre gozar, la pelota no está en el campo de juego lateral que favorece al rojo de todos. A metro del palo del tiro de esquina, el lateral que favorece el cuadro rojo de parte Ñublense, los últimos minutos, puede caer los primeros para la visita, señoras y señores, la tiene Joaquín González, con la pelotita en la mano, buscando a Rami, cuidado, golpe de cabeza defensivo, muy bien González, le pegó González, golpe de cabeza de Salomón, pelotazo largo, buscando a González, ahí está González, con falta me parece, solamente secreta, para el cuadro de Curicó.
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1: Le pegó Vergara, pero los brazos al cielo del señor Nicolás Gamboa, dice que esto terminó. De correr, nos vamos a Camarines, señoras y señores, en el primer tiempo del Estadio La Granja de Curicó, el cuadro local de Curicó, cero, el cuadro visitante del Deporte Ñublense, cero.
2: Muchas gracias, Francisco Pancho Gutiérrez, terminado el primer tiempo. Descanse, vaya al baño, vaya a hacer pipí, haga todo lo que usted estime conveniente. Nos desconectamos de usted un ratito para que descanse. Luego ya vamos a volver con el segundo tiempo. Primer tiempo concluido en el Estadio La Granja de Curicó. Curicó el local 0, Ñublense la visita 0. En esta Copa Chile, en el inicio de Copa Chile para el elenco chillanejo. Vamos a revisar también algunos resultados, pero no sin antes recordarle que Central del Mueble, la ferretería del mueblista, está en Arturo Prat, 1175, Callejón San Gabriel, lado oriente de la Villa Doña Rosa, en Chillán. 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Ya se viene la U, ¿eh? La U juega con Wander también en lo que es la Copa Chile en esta fecha en que el Mundial sigue avanzando también. 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Está por comenzar el segundo tiempo en Temuco, me parece, mi buen amigo. ¿O estoy equivocado?
0: En el Germán Becker estaban igualando hasta recién 1-1. Partido que se juega justamente en la capital de la novena región. Ellos empezaron más temprano, ¿eh? 3
2: sí,
0: y media.
2: Sí, así
0: que
2: sí,
0: ya correcto. Debe estar casi llegando a los 30 minutos del segundo tiempo. Voy a revisar de inmediato la información. Mientras que también se estaba jugando otro partido que le voy a dar a conocer.
2: 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Avenida Ecuador 838, estamos en el entretiempo, estamos en el descanso, Curicó 0, Ñublense 0, La Boti Market, todos los días los mejores productos, los precios más bajos. 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
0: Bueno, antes de ir con esa información, otra que me estaba apareciendo es Cristian Garay, el árbitro chileno, va a tener participación nuevamente en otro de los partidos que se juegan en el Mundial.
2: Aquí, le perdonaron la vida.
0: Sí, tuvo un partido medio complicado el otro
2: día. Bien complicado, fíjate, bien complicado. 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
0: Bueno, esto justamente, como dice aquí la información, que el árbitro chileno, aquí se me está desplegando ahí en mi teléfono, oiga, es impresionante la cantidad de avisos que le salen a uno. El árbitro chileno Cristian Garay sumará una nueva participación en la Copa Mundial de la FIFA luego de ser designado para integrar el cuerpo referil en el compromiso entre República Checa y México. Ahí va a tener participación el chileno Cristian Garay.
2: 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Ya vamos a tener la información de los partidos de Copa Chile que se están jugando. 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Que suspira, hombre. ¿Qué le pasó?
0: Puros avisos que nos
2: salen. 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Ahora sí, sigue los avisos.
0: Siguen los avisos, pero comenzar con algunos resultados que se han dado en esta jornada de domingo. Huachipato 0, Deportes Puerto Montt 2, partido jugado en el estadio de Huachipato. Al mediodía se jugó en el estadio municipal de Mejillones. Deportes Antofagasta 4, Deportes La Serena 2. Y otro de los partidos que se está jugando a esta hora, como bien usted me preguntaba recién, en el estadio Germán Becker, siguen igualando Temuco y Deportes Concepción 1-1. Abrió la cuenta al minuto 11 Sebastián Molina para Temuco y lo empató Norman Rodríguez para Deportes Concepción al minuto 40. Ya se está jugando el minuto 30 del segundo tiempo, partido que se comenzó a jugar a eso de las 15:30 horas. Y en el norte, en la quinta región, en el Nicolás Chaguán, Unión La Calera 0, Unión San Felipe 2. Minuto 24 abrió la cuenta Valentín Perales y al 54 Byron Riveros aumentó la cuenta para el equipo de la Aconcagua. Unión La Calera 0, Unión San Felipe 2. Se está jugando en la quinta región. Curicó Unido y Ñublense 0-0. Luego Universidad de Chile con Santiago Wanderers 5:30 de la tarde en el Estadio Nacional, y a las 20 horas cierra esta tercera fecha de la Copa Chile en el Estadio El Teniente O'Higgins con Unión Española.
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2: Ya se viene el segundo tiempo, usted no se ha perdido de nada. Ya vamos a estar en contacto desde Curicó con Francisco Pancho Gutiérrez para que nos traiga los últimos 45 minutos y ojalá con el relato de algún gol del Pancho de los goles. Francisco Pancho Gutiérrez, Eduardo, usted lo termina todo.
0: 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Saludos a todos los papitos que hoy día están siendo festejados por sus hijos, por su familia, aquellos que les ha tocado trabajar, a los que trabajan como guardias de seguridad, como conductores de la locomoción colectiva.
2: Como locutores.
0: Como locutores también, para la gente que trabaja ahí en gendarmería, en la policía de investigaciones, bomberos, carabineros. Hay tanta gente que por esto de los turnos le corresponde trabajar, pero ya llegará el momento, el tiempo y el espacio para poder celebrar. A otros a lo mejor almorzamos más tempranito en el día de hoy para poder venir a cumplir nuestras funciones aquí en la radio.
2: Choferes de ambulancia.
0: Sí, también. Pues,
2: bomberos, sí. Los internos, los que están lamentablemente privados de libertad.
0: Los enfermitos en el hospital, la clínica.
2: Los trabajadores de la locomoción colectiva.
0: Sí, también los que van ahí en el colectivo, el taxibús, en fin.
2: Ya, vamos a... ha sido más cercano Ñublense en abrir el marcador que Curicó, pero lamentablemente no se ha dado la posibilidad, así que hay que esperar, no, hay que ver qué es lo que sucede, cómo se viene, entre comillas, la mano, por decirlo de algún modo, porque evidentemente este resultado no nos acomoda. Si bien es cierto, estamos jugando con un plantel, entre comillas, alternativo, pero sin duda que de una u otra manera también nos complica el resultado, porque queremos ganar, si para qué estamos con cosas, y que la gracia es justamente ganar. Así que vamos a ver qué es lo que sucede, cómo se viene, entre comillas, en la mano, y la verdad que esperemos. Estoy contigo... Todavía están. En cualquier momento volvemos a Curicó. No le dije yo que no había que nomar esta cuestión, la tomé y me perdí.
0: Oiga, en el Mundial siguen las noticias. La frustración se apoderó de la selección de Túnez tras la temprana eliminación de la Copa del Mundo luego de sendas caídas goleadas por Suecia y Japón. El defensor Ali Abdi no ocultó su dolor y apuntó directamente contra la dirigencia de la Federación de Fútbol de su país por la falta de organización de un proceso a largo plazo. Abdi, visiblemente afectado y entre lágrimas, calificó la situación como un problema colectivo debido a una nula preparación con la que afrontaron este torneo. Es un problema colectivo cuando armas un equipo que no ha jugado ni un solo partido antes del Mundial. Hay que construir un equipo antes para poder encontrarlo, mejorarlo y llevarlo a un nivel más alto, expresó el futbolista. Para ejemplificar la falta de proyecto, el jugador tunecino comparó la realidad de su escuadra con la disciplina de la selección de Japón, rival al que enfrentaron recientemente. Oiga, uno ha visto estos partidos, por ejemplo, selecciones como Cabo Verde, Curazao, y uno dice, ¿cómo llegaron ahí? Pero bueno, usted sabe que la FIFA incluso ya se está hablando de que para el próximo Mundial van a ser incluso más las selecciones de las que ya tenemos este año.
2: Pura plata, ¿no? Eso es la verdad, pura plata, ¿no? No buscan otra cosa que sea plata. Y
0: los cuatro tiempos, con los minutos de hidratación, que en el fondo son
2: un invento, un invento norteamericano.
0: Para
2: un invento norteamericano.
0: Para meter más publicidad.
2: Nada más, porque ellos están acostumbrados a eso.
0: Ahí en lo tienen el fútbol americano.
2: Correcto. Y con los shows antes y los shows después, eso no, el fútbol no está acostumbrado, el fútbol es fútbol.
0: El Super Bowl, por ejemplo.
2: Claro, nos quieren cambiar el proceso. Es una pena porque no nos merecemos una realidad como esa. Así que vamos a ver qué es lo que sucede y cómo se viene. Ya, cuidado que estamos al aire, Francisco Pancho Gutiérrez. Pancho, estamos al aire.
1: Gracias, Rafael Cuitiño. Oye, que puse la tarde acá en Curicó. Helada, pero así con... helada, ¿me entiende usted?
2: Sí, helada.
1: L mayúscula. No, ya. Oiga, se viene un cambio en el cuadro rojo de Porte Ñublense. Está de Ovelar con la número 7. Vamos a ver quién es el que abandona cuando ya solamente queda Solcito para los marginales.
2: Valdés se va a ir.
1: ¿Ah?
2: Le apuesto que Valdés.
1: ¿De qué está hablando usted? Abandonó Diego Sangüesa. No quedó muy bien después del choque. Dieguito Sangüesa abandona con la 16. Ingresa con la número 7, entonces Ovelar en el cuadro de Ñublense de Chillán.
2: No, yo pensé que salía Alex Valdés, pero me había olvidado del porrazo de Daniel Sangüesa. Así que ingresa Ovelar. Queríamos con 3 arriba, Pancho.
1: Sí, sí. Vamos a ver, aquí en el dibujo táctico está Valdés, está Rami y por la banda derecha está Ovelar.
2: Ya. Oiga, lo escucho, ¿no? Pancho.
1: No, dele nomás, siga nomás.
2: No, lo que pasa es que revisando lo que se viene, tenemos partido el jueves, ¿ah? Hay partido este jueves y hay partido este domingo. Esta semana va a estar cargadísima de fútbol de Ñublense, Pancho.
1: Sí, al rojo de todo. Ojalá que ganemos. Se puede ganar hoy día, por si acaso. Le paso el dato.
2: Buen dato me pasó.
0: ¿El jueves con quién, Rafa? Yo vi el sábado, el 28, con La Serena.
2: No, no. No, hijo, está equivocado no, usted. Jugamos con la U de Conce a mitad de semana y el fin de semana jugamos con Ranger en Talca. Ahí está. Otro viaje para mi buen amigo Pancho Gutiérrez.
1: Pero... Sí, señor, ahí estamos. Vamos a todas, nada más. Somos Radio Isadora, Rafael Cutiño, Francisco Gutiérrez. Y esta tarde nos acompaña nuestro buen amigo Eduardo Cortés. Qué linda trilogía. Y cuando comenzó el segundo tiempo acá, en el Estadio de la Granja de Curicó, sale jugando la gente del cuadro de Curicó. Abren por la banda izquierda, por allá donde están los marginales, que cantan y cantan y agitan sus banderas. Ahí está la salida del cuadro de Curicó a través de Sangüesa. La retrocede, la toca. Último hombre. Aparece por allá. Un más pelotazo largo. Golpe de cabeza defensivo de Carlos Salomón. La tiene el Ñublense en la mitad del campo de juego. Ahí está pelotazo largo de González buscando a quién. Buscando al número 9, Rami. No va a llegar Rami. La pelota se va fuera del campo de juego. El lateral que favorece al cuadro. Dueño de casa, el cuadro de Curicó.
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1: Ahí está el lateral, recuperó como podía la gente del cuadro del Curicó, pelota a su largo, en la mitad del campo de juego. Ahí está Salomón buscando a quien avenida. Vamos, Salomón, hay que ir al balón, pelotazo largo, no alcanza a llegar por allá Alex Valdés. La recuperó a medio la gente del cuadro del Curicó. Epa, la hizo bonita, la pone al piso. Por acá era Retamales, hace tiempo que no lo veíamos a Retamales, se le había perdido la pelotita a Retamales, sale jugando ahora Ormeño, la tiene Ormeño, abre por la banda izquierda, señoras y señores, se viene el cuadro de Curicó, salió más animado el cuadro de Curicó, buscando a... ¡Cuidado! ¡Y está! ¡Gol de Curicó Unido, señoras y señores! ¡Gol! ¡Curicó Unido! ¡Ahí estaba la bella luna del área grande! ¡La pidió Chancheta! ¡La pone al piso! ¡Espero que vino Popilete! ¡La pone en el peine con los cordones de la pierna derecha! ¡Y la pelota que se va anudando! ¡Allá donde no llegó el Guaso Muñoz! ¡Señoras y señores! ¡Primero minuto de este segundo, primer tiempo! ¡Segundo tiempo! ¡Curicó 1! Ñublense 0, estalla la Granja de Curicó, aplausos de todas partes, porque lo gana el Curicó por 1-0.
2: A los 3 minutos del segundo tiempo abre la cuenta en Curicó, Curicó, Curicó 1, Ñublense 0, ¿quién fue el autor del gol, Pancho?
1: Le digo inmediatamente, amigo mío, cuando ahora sí se prenden las luces de la Granja de Curicó, se prenden las luces, estábamos a oscuras. Alfaro Joaquín, el hombre en ofensiva, abre el marcador para Curicó.
0: Y lo cantó, lo narró a todo pulmón Francisco Pancho Gutiérrez, ande a la hora vecino con relojería El Campesino, Sargento Aldea 801, esquina Maipón.
1: Lo decíamos, muchachos, Curicó entró con ganas, Curicó entró prendido en este segundo tiempo. Recién prendieron las luces, quedamos iluminados acá nosotros, ¿ah? Estuvimos los iluminados, quedamos iluminados en la caseta.
2: Ojalá ilumine a Ñublense.
1: Se viene Velar, ahí está Velar, gana el cuadro rojo aparte Ñublense, va a sacar el centro por la banda derecha, puede caer el cadé. Era Henry Sangüesa en las labores defensivas, manda la pelota al tiro de esquina, tiro de esquina, tiro de esquina. Tercero para Ñublense, me dice mi asistente personal, lo va a servir Velar con la dorsal número 7 para el cuadro rojo de Deportes Ñublense.
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1: Ahí está, señoras y señores. El tiro de esquina, la deja Velar. Ahí está, le pegó González al primer palo, golpe de cabeza defensivo de el jugador Venegas. La tiene, la recupera Ñublense. González la tiene, golpe de taco para quién, para Franco. Ahí está. Ahí está la pelota. Ahora la recupera Ñublense. Con falta, dice el señor Gamboa. Efectivamente, le pegó un empeón el hombre de Ñublense. Pite y marca y ahí tiro libre que favorece a Curicó.
0: 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Segundo tiempo lo está ganando el Curicuri 1-0 a Ñublense. 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
1: Sí, señor, le faltaba el gol. Ahora que lo hizo el cuadro de Curicó, vamos a ver el comportamiento de lo que resta del cuadro rojo de Deportes Ñublense. Cuando calienta toda la banca del cuadro de Curicó, acá abajo nuestro, allá al otro lado está Ñublense. Vamos a ver si se atreve por allá el director técnico ñublensino. La tiene por allá, ¿quién? Alfaro lo toca hacia atrás, cuidado, golpe de cabeza, defensivo de Calderón, pelota en la mitad del campo de juego, rechaza la última línea del cuadro curicano por la banda izquierda, se gesta la salida, un hombre en el piso, ahí está Rami, le quiere poner al pez, no puede Rami, que no pueda Rami, señora, que si le pudiera hacer el contragolpe del cuadro de Curicó por la banda izquierda, es bueno el ataque, ahí está abajo, uy, se le pasaba Carlos Salomón, Venegas, sáquela, Ñublense, venía de posición de adelanto, no dice el guardalínea. Ahí está Leandro Venegas, chocó con Alex Valdés, mire dónde anda Valdés defendiendo, la pelota la tiene el cuadro, Ñublense, la recupera Christopher Medina, puede llegar el segundo, ahí está hacia atrás. Uy, decía la gente acá en Curicó y se tomaba la cabeza, se tomaba los cabellos. Bueno, algunos no tienen dónde tomarse, se tomaban la oreja, señoras y señores. ¡Ay, el segundo para Curicó, Dios mío!
2: 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Curicó 1, Ñublense 0, Copa Chile.
1: Le hizo bien el gol a Curicó. Pelotazo largo, señoras y señores. La va a recuperar Pablito Calderón. Calderón toca con Diego Céspedes. La salida del cuadro rojo de Deportes Ñublense por la banda de la derecha. Nuevamente González para Céspedes, hay pifias para Ñublense, hay un hombre en el piso, Ñublensino, hay un hombre en el piso de Ñublense y el bicho es el bicho Guzmán, dorsal número 27, lo viene a ver Gamboa, ya dio la orden para que la parte médica lo venga a revisar, está en el piso, el 27 Ñublensino, Vicente Gamboa.
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1: Está en el piso, está sentado. Hay 12 señores del cuerpo médico ñublensino revisando al bicho Guzmán. Está viéndolo también, está Gamboa. Hay tres jugadores, hay cambio, hacen el típico gesto así de la, el gesto así de la rebolinada, así de los deditos índices, que hay cambio entonces en el cuadro rojo de Porteño. Leandro Venegas también está viendo al bicho con maná, lamentablemente tiene que haber un cambio en el cuadro rojo.
2: Tiene que ser grave seguramente, qué pena. 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Ecuador 838, ¿vuelve el fútbol o no, Pancho?
1: Ahí está, tiene que ser, está abrazado, típico cuando sale alguien lesionado sin su zapato izquierdo. Izquierdo, el tobillo izquierdo del bicho Guzmán, ahí está haciendo, es abrazado por los dos miembros del cuerpo médico, el bicho Guzmán, y no veo allá en la parte baja quién lo puede reemplazar, todavía con 10 hombres el cuadro de Deportes Ñublense.
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1: Tiro libre, tiro de esquina que favorece entonces al cuadro rojo de Deportes Ñublense. Con la dorsal número 11 en el cuadro rojo, aparece el que queríamos ver siempre. Ahí está, Lucas Molina, con la número 11 en el cuadro rojo de Deportes Ñublense. Luquitas Molina entonces ingresó por el lesionado, el bicho Guzmán.
2: Se fue Guzmán, ingresó Lucas Molina. 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
1: Cuando hay un contragolpe del cuadro de Curicó, cuidado, ahí está, puede caer el segundo, Joaquín Alfaro, ahí está, cae Alfaro, señora, se sigue de última línea, nada, dice Gamboa, el peligro persiste, sacar al frente, podría medir, ahí está, señoras y señores, casi cae el segundo, ¿eh? Buena, ahí está el guaso Ramoño para quedarse con la pelota y rápidamente hace el fútbol para el cuadro rojo que aparece por la banda derecha, ahí está, se frena, nombre de un destino que era Velar, gana, muy bien. Gana Guzmán, ahí está Guzmán, se pasa uno, se pasa dos, querida, queda el tercero en el camino lateral que favorece el cuadro de Curicó. Coño, se queda, pero a la suerte en la extrema defensa, amigo mío.
2: 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Relata el Pancho de los goles.
1: Cuando la recuerda Lucas Molina, en la extrema defensa está adelantado, hay una banderola en alto, ahí está, dice don Mario Lagos, faltó ayer en el homenaje a Pedro Pablo. La salida de Diego Céspedes por la banda derecha para que aparezca Joaquín González, la tiene González, retrocede para Diego Saavedra, el capitán Ñublencino, la tiene ahora, la tiene Carlos Salomón abre por la banda izquierda para Lucas Molina saca el centro, ahí está, se equivocó por allá Colombo, señoras y señores, puede caer el empate, ahí está, la abre Mancilla por la banda derecha para González, la tiene González, levanta la vista González, tiene que retroceder para Céspedes, saca el centro, ahí está, la pone en el piso Velar, resbala cuando iba a disparar y saca la gente del cuadro de Curicó, nuevamente recupera la mitad del campo de juego, Dieguito Saavedra para Ñublense, el peligro persiste, abre por la banda derecha para González, la tiene González, puede sacar el centro, la pelota se va a ir, lateral ofensivo que favorece al cuadro de Curicó.
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1: Pelotazo largo para Calderón, le pegó Calderón, la pone en órbita. Ahí está, señora, sí, señor, el golpe defensivo del cuadro de Curicó. No hace pie Céspedes, se la devuelven a él, la recupera Leandro Venegas. La tiene Curicó, se exagera por allá Sangüesa, toca hacia atrás, señoras y señores, hace el fútbol, se conforma ya, está ganando el cuadro de Curicó, se está poniendo en la buena con su público, pelotazo largo, golpe de cabeza defensivo de Ñublense, la pelota no está en el campo de juego lateral, que parece a Curicó.
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1: Y está Rafael Cuiteño con Eduardo Cortés. Señora, se la tiene el cuadro de Curicó en la mitad del campo de juego. Salta Rami. ¿Qué pasa con Rami? Cayó al piso Rami, producto de una falta, dice Gamboa, pita y marca. Y hay tiro libre que favorece
0: el
1: rojo de todo.
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1: Por la banda derecha, dos hombres en la barrera, le va a pegar Alex Valdés, dorsal número 22. Para el tiro libre que favorece al suelo rojo de Deporte Ñublense, señoras y señores, haga zapato Tomás Vergara. Ahí está, esperando la orden del señor Nicolás Gamboa. Está Alex Valdés. A recordar que está con la dorsal número 22, pierna derecha. La pelota va a venir, yo diría, segundo palo seguramente. Ahí está, vamos Ñublense. Le pegó Valdés, ahí está. Golpe de cabeza. Golpe de cabeza de González, pero la pelota llega más a la mano de Tomás Vergara.
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1: La tiene Luquita Molina, ahí está Molina, ¿para quién? Para que aparezca Rami, la toca en la mitad del campo de juego para León Mancilla, para Ovelar, la tiene Ovelar, centraliza Ovelar, se la quitan a Velar, señora, se tiene el lateral que favorece al cuadro rojo de Deportes Ñublense, se prepara otro cambio en el rojo de todo, ya vamos a ir con aquello.
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1: La tenés, Salomón, toca por la banda derecha, pelotazo largo, buscando a Velar, la levanta a Velar, la pierde a Velar. Señoras y señores, gana el cuadro de Curicó a partir de los 3 minutos del segundo tiempo, con un gol de Joaquín Alfaro. Curicó 1, Ñublense 0, la tiene Venega, Venega la tiene, la toca con Carlos Salomón, pelotazo largo de Salomón, buscando por la banda derecha, para que aparezca Velar, la pierde Velar. Señoras y señores, juega y juega, juega y toca ahora el cuadro de Curicó. Veo al 31, veo por allá, allá sin poblete, señoras y señores. En cualquier minuto, en el cuadro rojo de Deportes Ñublense, ahí está la gente de Curicó, a través de Sangüesa, toca para atrás, buscando a Rami, no alcanza a llegar, sale jugando por la banda izquierda, Guzmán, la tiene Guzmán, toca cortito con Sangüesa. Vamos, Curicó, dice la gente por acá abajo, pelotazo largo buscando a Venega, no alcanza a llegar, la recupera Rami, la tiene Rami, toca hacia atrás para Diego Saavedra, con Lucas Molina, ¡ah! No se entiende, los jóvenes ñublecinos, la pelota no está en el campo de juego, y ahora sí, hay cambio en el cuadro rojo de Sporting Ñublense, abandona con la número 35, León Mancilla, ingresa con la número 31, Justin Poblete en la escuadra roja de Deportes Ñublense.
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1: Oh, sí, señor, sí, no la anotó, ingresó ya sin Poblete, dorsal 31, abandonó con la 35, Leoncito Mancilla, cuando ataca Ñublense por la banda izquierda, la tiene por allá Alex Valdés, cae Valdés, sí, señor, hubo falta, Gamboa dice que hubo falta, tiro libre que favorece al cuadro rojo de Deportes Ñublense, que lo pierde 0-1, que le va a pegar Valdés nuevamente, vamos a ver, oiga, si está Céspedes, ¿por qué no le pega Céspedes adentro? ¿Te acuerdas el golazo? Frente a la U, nada. Le va a pegar, recibe las órdenes por allá, Ovelar. Ovelar viene a cambiarse zapatos, ¿qué le parece? Ingresó hace poquito, está demasiado volando, tiene que ser más largo los estoperoles, así que cambio de zapatos, mientras tanto, esto es tiempo para el cuadro de Curicó.
2: 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Relata desde Curicó.
1: Sí, señor, y vamos a relatar el empate del cuadro rojo, aparte de que le pega a Alex Valdés, la pelota viene yo, y ahí está el punto penal, está, en un bosque de piernas rojas y blancas, la pelota todavía sigue en peligro, Alex Valdés la tiene, retrocede para Diego Saavedra, señoras y señores, se escapó el cuadro de Curicó, palmó el cuadro de Curicó, la tiene por allá la gente del cuadro, Ñublencino, pelotazo largo, buscando el segundo palo para Alex Valdés, la tiene Valdés, ahí está, va a pegar el centro Valdés, prefiere tocar hacia atrás para Diego Saavedra, le pega Saavedra el segundo palo, ahí está, no alcanza allí. La miseria era para mi hijo, querido, sale jugando el cuadro de Curicó por la banda izquierda, a través de Inotrosa, se viene el cuadro curicano, toca hacia atrás, toca y toca, ahora el cuadro toca, de Curicó.
2: 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Relata Pancho Gutiérrez.
1: Cuando por ahí no hace pie el cuadro rojo del Porteño Blense, no es de Joaquín González, pero no está en el campo de juego, señoras y señores. Yo para Salazar dice que hay lateral para el cuadro de Curicó. Lateral, falta, dice el señor Gamboa. Dejémosla abajo. Ahí está. Señoras y señores, falta para el cuadro de Curicó.
2: 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También estamos en Instagram como estamos en Curicó.
1: Sí, señor, estamos en Instagram como estamos en Curicó. Y Sí, señor, ahí está Vergara, Vergara abre por la banda derecha, la pone al piso por allá Medina, se equivoca Medina, tiene que venir Colombo en la ayuda, pelotazo largo de Colombo, mire Don Beto, pero ahí nomás con la pelota y los pies central del cuadro de Curicó, la pelota se había ido, ¡epa! La pelota se había ido. Pablito Calderón por ahí, con las dos manitos, la persona del autor del gol, Alfaro, lo deja en el piso. ¡Epa! Si ya había cobrado, si ya había cobrado, che, le decía a Pablito Calderón. Así que hay lateral que favorece Ñublense cuando hay otro hombre de Ñublense en el piso, en la argolla central. En la argolla central, que ha tenido pega la gente de Ñublense, la parte médica. Oye, ingresó con un pique que se pegó la gente de Curicó. Es que cuando terminó el primer tiempo, una competencia de jóvenes, niñas y niños de los 100 metros planos, como esto tiene pista de recortar, porque allá en Chillán matamos la pista de recortar del estadio, Joaquín González está en el piso. Entró el hombre de Chillán, un pique que se pegó. Ay, ay, ay, toda la gente de Curicó le gritaba, ¿por qué no correste delante? Está en el piso entonces, amigos míos, Joaquín González.
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1: Está siendo sacado por la gente de médica, pero acá en Curicó se equivoca la barra porque es Joaquín González y aquí le dicen, le gritan al campo de juego que salga el Ramón. Creo que se equivoca la gente de Curicó,
2: sí,
1: todavía
2: sí.
1: Está que salga el Ramón, le gritan.
2: No, pues si es Joaquín.
1: Sí, se equivoca.
2: Ya. 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Pasan y pasan los minutos. ¿En qué minuto estamos, Eduardo? Este segundo tiempo gana el equipo local por 1-0.
0: 25 minutos del segundo tiempo.
2: Se ve que puede empatar Ñublense, Pancho.
1: Pero si Ñublense, creo que Curicó, lo dijimos, cuando había ingresado en el segundo tiempo, entró con más ganas, con más ríos, y le está dando resultados. Se va González, pero todavía no vemos quién podría ingresar en el puesto de González. Lamentablemente, abandona con la número 27. Oiga, la gente que está en la banca, si se da cuenta en las estadísticas, el chico Guzmán y ahora González, que no venían siendo titulares, abandonan por lesión,
2: A ver, se fue entonces González ahora.
1: Sí, Joaquín González, 23.
2: Lesionado, ¿y quién va a ingresar?
1: Ahora estoy viendo, ahora está recibiendo el número, le digo al tiro. Veo al 24, Cristian Montesinos.
2: Christopher,
1: sí, Christopher lo veo acá.
2: No, está bien, Sí. Pero el equipo se le desarmó completo a mi amigo JJ Rivera.
1: Sí, cuando hay un problema ya ingresó un muchacho de la... están ingresando, Ingresaron muchachos de la... ¿Y qué pasó allá? Cuidado. Los marginales ingresaron al campo de juego en la banda ya. Tiene que ir la gente de... misma de Curicó, cayó, me parece, oiga Rafa,
2: lo escucho,
1: me parece que cayó un niño de los marginales, que está en el borde de la, ya, usted ve debajo de las casetas nuestras, hay una baranda que usted no puede ingresar al campo de juego.
2: Correcto.
1: Me parece que por ahí, porque justamente hay un lienzo que dice la banda, y por ahí se enredó un niño de los marginales y cayó al suelo, son 2 metros, más o menos, usted saca la... Es igual que la baranda que hay en el Nelson Oyarzún Arena, y está la ambulancia ahí en el sector oriente, en la galería antes de nosotros, y por ahí los marginales fueron, por supuesto, bajaron, se tiraron lianas así como en los lienzos, para ir en ayuda de este joven, pero menos mal que hay una ambulancia acá que va inmediatamente a ver al afectado. El fútbol está detenido acá en la granja.
2: 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Eduardo.
0: Terminó en el Germán Becker con Temuco y Deportes Concepción, repartieron puntos 1-1. Y en el Estadio Nicolás Chaguán, en la quinta región, La Calera 0, Unión San Felipe 2. Ganó la visita Calera 0, San Felipe 2. Y en Temuco igualaron 1-1 y se está empezando a jugar ahora en el Estadio Nacional. Universidad de Chile, Santiago Wanderers, y a las 20 horas van a jugar en el Estadio Codelco el Teniente O'Higgins con Unión Española.
1: Oiga, Rafa, ¿sí? Amigo mío, sabe que ahora yo no sé qué es lo que pasa, porque hay una camilla de esas como plásticas de color amarilla que la sacaron de la ambulancia, y la camilla la van llevando hacia la parte de arriba, o sea, de la mitad más o menos llevan la camilla. Los jugadores de Curicó, que estaban todos en ese lado, vienen para acá hacia la banca. Los de Ñublense hace rato que están en su banca. Y nosotros, justo acá al frente de nosotros, está la ambulancia y la camilla, repito, está ahí en la mitad. Hay mucha gente, hay muchos lienzos ahí. No podemos ver quién está siendo atendido. Yo primero pensé que había caído alguien de la baranda, pero me parece que no, porque bajaron como 5 o 6 jóvenes de los marginales hacia el campo de juego. No sé si a pedir ayuda o no, pero la verdad es que la camilla está ahí, la asistencia pública está ahí. No, todavía no tenemos la vuelta del fútbol acá en el sector de la parte baja del estadio, amigos míos.
0: 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Partido detenido por este incidente, caída de ahí un hincha de los marginales de Curicó Unido, un niño se habla. Ahí está la ambulancia, está, me imagino, seguridad del estadio. Todavía todo muy confuso en casi 25, 27 minutos de este segundo tiempo. Lo sigue ganando Curicó con el tempranero gol a los 3 minutos de este segundo tiempo. Y por supuesto eso va a retrasar mucho más todavía el final de este partido, Francisco. ¿Qué es lo que puede visualizar usted a la distancia desde la caseta de Radio Isadora?
1: Sí, la verdad es que, bueno, al menos la gente de acá de Curicó, por la urgencia, por la emergencia que se produjo, los dos jóvenes del cuerpo médico de Ñublense, como han tenido tanta pega, ellos fueron hacia el frente a ver también si podían ayudar en algo. No sé, porque, repito, está la ambulancia, está detenido, y cuando ellos se devolvieron, la gente respetuosamente le dio un aplauso a la parte médica ñublensina. Así que cualquier novedad yo le aviso, amigo Eduardo, porque ¿qué sacamos con estar acá si no vemos qué pasó? No vemos si hay algún qué más pueden hacer por la persona que está afectada. Generalmente estos son ataques cardiorrespiratorios que le da a la gente, se le sube un poco la presión, me imagino, porque no se ve absolutamente nada todavía desde acá de la parte alta.
0: 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Volvemos contigo, Pancho, ¿qué pasa ahí?
1: Sí, cuando la ambulancia tiene que ir, repito, es parecido a lo que es el sector Andes de acá de nuestra, de allá de nuestra ciudad de Chillán. Esto ocurrió en el sector Andes, supongamos, para que la gente nos entienda. Ya dijimos que estaba de norte a sur o de sur a norte el estadio, igual que Chillán. Y en el sector Andes, en la mitad, hay mucha gente. La ambulancia ya se retiró por la parte de atrás. Ya le abrieron un portón lateral que ahí fue por la parte de atrás, porque es imposible que bajen a la persona afectada de no sé

0: Ya Gamboa va a dar las indicaciones que prosiga el fútbol.
1: 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El fútbol momentáneamente detenido por este incidente, caída ahí de un hincha, se habla de un niño a la distancia, en lo que se aprecia, ha ingresado la ambulancia, el SAMU de ahí de Curicó, a ver si las acciones se reanudan. Casi 25, 26 minutos de este segundo tiempo, partido detenido, que ya lleva por lo menos unos 7, 8 minutos detenido, Francisco.
0: Sí, señores, ya lo habíamos dicho, se retiró la ambulancia y Gamboa dijo ya, sigamos jugando. La pelota la tenía la gente del cuadro de Curicó, recupera la parte posterior Ñublense. Ahí está Salomón, pelotazo largo buscando a Luquita Molina, la va a poner al piso, golpe de cabeza defensivo, del hombre del cuadro de Curicó, por aquí, por allá, por dónde pasa. Dice el hombre Ñublecino, prefiere tocar hacia atrás para Pablo Calderón, la tiene Calderón, abre por la banda derecha para Diego Céspedes, la pone al piso, ahí está Diego, Diego Céspedes, la tiene que retroceder para Carlos Salomón, la tiene Salomón en la mitad del campo de juego, se refugia ahora el cuadro de Curicó, la tiene Ñublense, ahí está el cuadro rojo de Deportes Ñublense, quiere pasar, devuelve para Calderón, Calderón la toca, ahí está, por dónde pasa, dice el número 24, recién ingresado, el jugador Montesino, la tiene Montesino, se la devuelve para Lucas Molina, Molina abre para Ovelar, es buena la de Ovelar, pasa que el centro, Ovelar, rebote en el hombre del cuadro de Curicó, la pelota sigue al tiro de esquina, la recupera por allá Ñublense, saca el centro, segundo palo, ¡oh! Porque se agacha Rami, la pelota la tiene Curicó, pasó de largo, la tiene Carlos Salomón, Salomón abre para Diego Céspedes por la banda derecha. Vamos, Céspedes, para adelante. La tiene por acá, Salmón, Salmón, abre. Centraliza el fútbol, ahora Ñublense, señoras y señores, se viene con todo. Abre por la banda izquierda, pasa por allá, Ale Valdés, Valdés por aquí, retrocede, Valdés para Pablo Calderón, en territorio enemigo, la tiene Calderón, Calderón para Alex Valdés, la tiene Valdés, vamos Valdés, gánasela, ahí está para Lucas Molina, la tiene Molina, pierna izquierda de Molina, por aquí por allá, saca el centro Gina, le pegó a un compañero, le pegó a Montesino, la pelota no está en el campo de juego y hay tiro de esquina que favorece al diablo de Ñublense.
2: Pancho, fue una persona que perdió la conciencia arriba de la reja, por decirlo de algún modo, pero volvió a la conciencia después. Fue una pérdida de conciencia, todo normal. Volvemos con usted.
0: Sí, señor, menos mal que está bien la persona. Le mandamos un saludo cordial de acá de Isadora en el deporte también. Está listo para pegarle Valdés al tiro de esquina. Gamboa viene a conversar con el Pancho Gilaver ahí en la mitad del campo de juego. No sé qué le habrá dicho a Gilaver. Ahí está la conversación de Gamboa con el cuarto. En la mitad del campo de juego va a dar las órdenes para Diego Valdés. Puede dejar el empate para el cuadro rojo de Deportes Ñublense. Anótenlo, apúntenlo. Yo lo grito desde la granja de Curicó, señora. Se tiró de pierna derecha. Le pegó Valdés la pelota al segundo palo. Golpe de puño del portero Tomás Vergara. Ahí está Diego Saavedra. Gana de golpe de cabeza por el segundo palo. La pelota abierta. Saavedra va a sacar el centro. Abajo va un hombre del cuadro de Curicó y hay lateral ofensivo que favorece al cuadro rojo de Deportes Ñublense de Chillán.
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0: Ahí está el lateral, ya, zona caliente, todos van arriba, Colombo la saca, complementa por allá, Leandro Venega, la pelota igual se va, fuera del campo de juego, el lateral, que favorece a los Diablos Rojos de Chillán, que caen 0-1 por esta primera fecha de la Copa Chile para nosotros, señoras y señores. Ahí está el lateral, que va a servir ya siempre. La pelota en zona caliente nuevamente. La despeja media, el cuadro de Curicó, era Calderón haciendo el lateral, ¿ah? Ahora Diego Céspedes, ahí está Céspedes con la pelotita en la mano, acérquese, acérquese por allá, Salomón está solo, prefiere ponerla en área grande, la pelota ahí está, Salomón, le dije yo que no le pegaba mucho este cabro, le dije que Colombo era ahí no va, con la pelotita en los pies, mide 2 metros, pero le pegó tan chico, tan chueco.

0: tiro de esquina que favorece al cuadro.
1: Quinto tiro de esquina para Ñublense, tercero del segundo tiempo. Van 36 minutos, se nos acaba el tiempo, Pancho.
0: Sí, señor, ahí está Alex Valdés, le va a pegar el costado norte, ahí está la pelota, yo ahí arriba. ¡Ah! Vergara con golpe de puño, no se atreve a tomar la Montesinos, la pone en fuego. ¡Ahí está! Diego Saavedra le pegó por sobre el travesaño, señoras y señores. La tuvo Ñublense, se salva Curicó.
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1: Qué pena que Toledo no esté en el campo de juego, Mancho.
0: Sí, sí, cuando hacen falta gol, está, lamentablemente, amigo mío, Rami, no, yo creo que por ahí sería el cambio del chico Toledo, porque se necesitan goles, lamentablemente. No ha sido un agente ofensivo que lleve peligro sobre la portería de Vergara, Chico Ramia.
1: Así es, no hay caso. Sigo con usted, relata Pancho Gutiérrez.
0: Pelotazo largo, vía aérea. Ahí está Diego Saavedra, la saca de media chilena. Pelotazo largo, buscando en la parte ofensiva Ñublense. Ahí está Alex Valdés, en la mitad del campo de juego. Para Ñublense, retrocede para Lucas Molina. Molina la tiene para... ¡Epa! Hay una falta. Trae por ahí Gamboa una falta justo en la mitad del campo de juego aquí bajo de nosotros. Señoras y señores, vamos a ver qué le dice Gina. A ver, nuevamente la conversación del cuarto con Gamboa, y Gamboa se mueve el dedito, así que no, tiene una conversación muy... No, parece que no son muy amigos Gina Ver con Gamboa, Rafael Cutiño. Después cuando vean las imágenes se van a percatar. No sé, Gina Ver me dice una cosa y Gamboa le hace con el dedito, así que no. Y se ponen a conversar ahí, están a un metro y medio. La pelota ya le va a pegar un pica a tierra y sale jugando Ñublense.
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0: La pelota la tiene el cuadro de Curicó, vía aérea, golpe de cabeza de Luquita Molina. Tiene Leandro el pelo Molina. Ahí está Molina, por la banda izquierda, levanta la cabeza, se junta con un compañero que es Alex Valdés. Vayan, Valdés con la pelotita en los pies. Ahí al lado tiene a Montesinos, prefiere jugarse la personal y la pierde. Ahí está la salida del cuadro de Curicó, retroceden para Colombo. Colombo, ya lo dije, le pegó como venía. Viene Venegas a buscar la pelota vía aérea. Lucas Molina lo toma, lo bota. Nada, dice Gamboa. Sale jugando Montesinos. Montesinos la tiene por allá, por la izquierda. La pierde Montesinos. Mire dónde anda Venegas. La tiene por allá Sangüesa. Sangüesa levanta la cabeza por la banda izquierda. Aparece Guzmán. Se viene con todo el cuadro. Muy bien, por allá Calderón alcanza a sacar, era uno contra uno. La pelota le llega a Velar, o Velar por la banda derecha para el ataque del cuadro de Ñublense. Chillán se frena, la toca con Diego Saavedra. Saavedra nuevamente, ahí está, puede sacar el centro, segundo palo, ahí está Colombo, va al piso y la saca como puede, señoras y señores. Luquita Molina, la tiene Molina por la banda izquierda, saca el centro Molina. Tanto centro, no tenemos a nadie en quien cabecee, tanto centro. La pelota, la pelea en la mitad del campo de juego, Venegas con Salomón. Hay una falta de Salomón, señoras y señores, toda la gente está conmigo. Cartulina amarilla, hielo car para el número 3, Carlos Salomón en Ñublense.
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0: Cuando se va a venir un cambio en el cuadro de Curicó, Saldivia con la número 38 listo para ingresar al campo de juego. Hay uno, dos hombres en el cuadro de Curicó en el piso, en la mitad del campo de juego hay uno. Abandona con la número 27, con la número 37, hay 17, señoras y señores.
1: 27 es Joaquín Alfaro.
0: Ahí está Alfaro, entonces.
1: El autor del gol.
0: El autor del gol, el centro delantero, no delantero, sino que hizo el gol, se quedó, se fue quedando, y por ahí ingresa con la número 38. 18, entonces, Eco Saldivia para el cuadro de Curicó.
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0: Ahí estaba, con los aplausos entonces del respetable, abandona el campo de juego, ingresó Saldivia, dorsal número 38, a defender, y también la parte defensiva del cuadro de Curicó, ¿ah? Ahí está, Joaquín Alfaro salió, ingresó entonces Saldivia con la número 38 en el cuadro de Curicó, cuando se prepara el tiro libre, recostado por donde están los marginales, el cuadro de Curicó, todos ahí en la línea del área grande, agazapado el Guaso Muñoz, señoras y señores, pierna derecha, va en el tiro libre, Gamboa va a dar la orden, ahí está silbando en la boca, pierna derecha, la pelota al segundo palo, Colombo, mire Colombo, ¿dónde va a cabecear? Ahí lo tiene el Guaso Muñoz, quiere salir rápidamente el Guaso Muñoz y sale por la banda derecha, ¿para quién? Para Velar, ahí está, rápidamente la tiene dorsal número 7, a Velar. La toca cortito, Ovelar para Valdés, saca el centro, segundo palo, Valdés, ¿para quién? Para Montesino, larga, larga, se va esta pelota y saque de meta que favorece al cuadro que lo está ganando por 1-0 para el cuadro de Curicó.
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0: Señoras y señores, el tiempo pasa y nos vamos poniendo Rafael Cuitiño acá en el Estadio La Granja.
1: Más sabio.
0: Señoras y señores, juegue.
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0: Cuando Saldivia quería jugar, quería a Medina, la pelota no está en el campo de juego, querían juntarse, eso es lo que iba a decir, la tiene Medina, Medina por el lateral que favorece al cuadro coricano, señoras y señores, lateral ofensivo, buscando a Leandro, ahí está Leandro, la pone en el piso, Leandro, deja, la dijo el Guaso Muñoz, pero le pegó Calderón al tiro de esquina que favorece a Curicó.
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0: Señoras y señores, se prepara el tiro de esquina, está Christopher Medina, también está Saldivia para pegarle la pelotita, le va a pegar Medina, segundo palo, golpe de cabeza. Uy, dijo toda la gente porque esa pelota quería red, esa pelota quería cáñamo, esa pelota quería irse al fondo del arco y el Guaso Muñoz con un amarito la saca al tiro de esquina, es el tercero para Cuico.
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0: Cuando todavía no se realiza el tiro esquina, ahora sí, señoras y señores, le pegó pierna derecha, la pelota se viene abriendo al segundo palo, saltan todos los blancos, rechazo de Ñublense, por ahí empujan al hombre Ñublensino, que es Montesino, la pelota no está en el campo de juego, se pierde, en la mitad del campo de juego, se apura Ñublense, Luquita Molina la toma, prefiere jugar con Calderón con el chico Salomón abre por la banda derecha para que aparezca Diego Pepe. La tiene Pepe, va a sacar el centro. Rechaza la gente del cuadro de Curicó, como puede nomás. Le escapa Salomón. Cuidado, Venegas. Ahí está Venegas. De larga distancia. Carrafú, que era el portero, el Guaso Muñoz.
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0: Cuando sale jugando, en la parte defensiva, por allá Calderón, ¿con quién? Con el número 3, Carlitos Salomón, la tiene Salomón, nadie me encubricó en la parte ofensiva, tiene que salir rápido, Ñublense, la tiene al piso, prefiere jugar hacia atrás. para Sangüesa. La tiene el cuadro de Ñublense en la parte posterior. Ahora cruzan banda enemiga. Ahí está Montesino. Montesino toca con Lucas Molina. Montesino se la devuelven para Montesino. Demasiado larga. Hay una falta. Amarilla. Amarilla para el número 24, Ñublensino. Christopher Montesino en el piso. El hombre de Curicó.
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1: ¿Hay minutos de descuento? ¿Todavía no, Pancho?
0: Todavía no muestra aquí la verdad. Oiga, mientras tanto, allá en la parte Los Andes, digámoslo, canta y canta la gente de Curicó, están felices porque Curicó en la segunda edición no viene haciendo un buen papel, ¿eh? Y ahora le está ganando uno de los grandes de la zona sur, no solamente de la zona sur, sino que del país, ¿eh? Así que vamos a la salida del cuadro de Ñublense. Ahora sí, cuidado, ahí está, la gana Velar por la banda derecha, tiene tiempo y espacio Velar, se puede pegar a Velar, se pegó Velar. Esa pelota pasó Rosalvo, el segundo palo se tiró con la vergüenza en el Vergara, se va fuera del campo de juego, saque de meta para el cuadro de Curicó.
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1: Francisco Pancho Gutiérrez.
0: Le va a pegar el portero Tomás Vergara. Oiga, fue una descompensación de por hipertensión de un joven adulto. Eso fue lo que pasó. Cuidado, se viene el cuadro de Curicó por la banda derecha, la tiene Medina. Se puede llegar el segundo, ahí le pega. Un segundo palo, aparece ahí, está zona caliente. La salvó el hombre Ñublensino. La salvó el hombre Ñublensino. Señoras y señores, quiera Salomón para el segundo del cuadro de Curicó, lateral ofensivo que favorece al Curi.
1: En Santiago, la U abre la cuenta en el primer tiempo. Universidad de Chile 1. Santiago Wander 0 y en Curicó cae Ñublense como visita por 1-0. Copa Chile, relata Pancho Gutiérrez.
0: Señoras y señores, cae el gigante del sur. La tiene Carlitos Salomón en la parte defensiva del cuadro de Chía, pelotazo largo, buscando a Salomón por la banda derecha, golpe de cabeza defensivo de Guzmán. La tiene, la recupera la gente del cuadro de Curicó, 3/4 del campo de juego. Muy bien, lo presionan ahora. Se viene por la banda derecha. Alex Valdés, la tiene Valdés por aquí, por allá, por donde paso. Suelte Valdés, prefiere que le peguen abajo. Hay una falta, pita y marca el señor Gamboa. Tira libre que favorece el cuadro rojo de detrás, Ñublense.
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0: La tiene Saldivia, por aquí, por allá, pasa el hombre del cuadro de Curicó. Por la derecha la saca Guzmán, pelotazo largo, buscando a la Venega. La recuerda Ñublense, a través de Salomón, la tiene Salomón, pelotazo largo, buscando la banda derecha. Ahora aparece izquierda, digo, aparece Valdés, Valdés tiene tiempo y espacio para pasar, saca el centro Valdés, ahí está. Nadie de Ñublense pone la pierna, la recuerda por acá Venega, pelotazo largo. Es bueno el ataque del cuadro de Curicó, tiene que salir el Guaso Muñoz con la tranquilidad. Es como un hielo, el Guaso Muñoz. La hace por arriba del hombre del cuadro de Curicó que venía solo. La tiene Lucas Molina. Ahora por la banda izquierda. Ahí está Molina. Centraliza el fútbol. ¿Para quién? Para que aparezca Diego Savera. Savera se refugia en Salomón. Salomón en Calderón.
1: 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Pancho, estoy contigo.
0: Sí, señor. Despierte, como dijo un amigo, despierte. Ahí está por la banda derecha, el cuadro rojo de Ñublense. La toca, se va al fuera del campo de juego, lateral ofensivo, que pobre es el cuadro rojo de Ñublense. Está metido Eduardo en el fútbol, en el partido. Quiere el empate, Ñublesino. Pelota zona caliente, golpe de cabeza defensivo. Ahí le toca a Diego Sabela. Está. Espectacular el portero Vergara, salva su valla, señoras y señores, con las dos manos le manda a un costado, persiste peligro, la tiene Calderón, Calderón toca para quien, para Carlos Salomón, justo en la argolla central, buena estirada del portero Vergara, salvo a su equipo, amigo mío.
2: 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Últimos minutos de este segundo tiempo.
0: Ahí está Eduardo Cortés, sigue nomás Eduardo Cortés con lo que estaba haciendo, porque parece que ahí funcionó Ñublense, la tiene por allá al cuadro de Curicó, larga la pelota, le quedó a Molina, Molina toca con el portero, tiene Hernán Muñoz que sale jugando por la banda derecha, la tiene en la salida, el cuadro rojo de Deportes Ñublense, Diego Céspedes, se frena Céspedes, toca con Salomón más atrás, Salomón con Calderón seguramente, ahí está. Se lo contamos, se lo dijimos, se me da otro cambio en el cuadro de Curicó Unido, señora Cecilia, ya le contamos a través de la 97.7, quién entra, quién sale, la tiene Montesino, la pierde Montesino, cuidado, Valdés la recupera, ¿para qué? Para Montesino, es buena por la banda izquierda, puede sacar el centro, ahí está, síguele Montesino a lo que salga, rebotó en el árbitro, señoras y señores, rebotó en Gamboa. Pelota al piso para Ñublense, abandona con la número 17, abandona Benjamín Inostroza para el cuadro de Curicó, ingresa con la número 18, Francis Pérez.
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0: Señoras y señores, vamos a ver el pica tierra que favorecía a Ñublense. Gamboa la tiene en las manitos, ahí justo en la línea del área grande, está el flaco Rami, está el portero Tomás Vergara. Señoras y señores, lo gana, todavía no he visto yo. Ahí está mi asistente, María Edith Rojas Orrutia. Dice que van a haber 6 minutos de alargue acá en el Estadio La Granja de Curicó, que empiezan a correr desde ahora, ya.
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0: Ahí está la salida del cuadro de Curicó, la recuerda en el medio. La gente de Ñublense se quiere pasar, Valdés, va abajo, nombre del cuadro de Curicó, el lateral ofensivo. No, dice Gamboa, lateral que favorece al cuadro de Curicó, que lo gana por 1-0. No hay movimiento en el marcador para la gente chianesca, para la gente, para el gigante del sur. Vamos que se puede, todavía está. Lo tiene Medina, saque el lateral, lo quiere ganar, la pelea, la lucha con todo, por allá, aquí en Montesino. Señoras y señores, ahí dice que se calma un poco, el lateral es para el cuadro de Curicó.
1: Pancho, buena pregunta será si el resultado se mantiene, obviamente, si este 1-0 en contra con un equipo de primera B no es una caída importante, un tropezón importante, Pancho. ¿Acaso no es una caída demasiado importante perder con un equipo de primera B?
0: Bueno, vamos a ver en la sala de prensa más rato, en un rato más, qué es lo que nos dice el Cotorrera.
1: ¿Qué explicaciones da, Eduardo?
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0: Ahí está, la recupera la gente del cuadro de Porteñolense, ¡cuidado! La recupera, ahí está, le puede pegar el hombre del cuadro de Curicó, también le pegó por sobre el travesaño. ¡Qué tontera morrocotuda por ahí la de Ñublense! La tiene por acá Calderón toca con Lucas Molina, la tiene Molina, que ha jugado como lateral por la banda izquierda, no sé qué le pasó a Molina, no es un hombre en ofensiva. Ahí está el recién ingresado Pérez, la tiene Pérez, le va a pegar Pérez, segundo palo, se cruza Diego Céspedes, la pelota la manda al tiro de esquina, tiro de contrario, que favorece el cuadro de Curicó.
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0: Oiga, le cuento que van a ingresar dos hombres en el cuadro de Curicó. Damián Muñoz va a cuidar el resultado, ya está cuidando el resultado, ¿eh? Ahí está, preparado el tiro libre que favorece el cuadro de Curicó, señoras y señores. En cualquier minuto, dos cambios en el cuadro de Curicó. ¿Cómo hace tiempo el gordito? ¡Segundo palo! La pelota que se anida por la parte posterior del arco. Saca rápidamente el Guaso Muñoz. Señoras y señores, la tiene Lucas Molina, pie de izquierda de Molina, pelotazo largo buscando a Valdés. La pierde Valdés. Ahí está en la mitad del campo de juego. Está el chico Sangüesa, Henry Parameño. La tiene la salida del cuadro de Curicó. En la mitad del campo de juego retrocede Parameño hacia atrás para Colombo. La tiene Colombo. Ahí está Colombo, pelotazo largo de Colombo, se puso bueno para la pelota Colombo, tiene que salir el portero Hernán Muñoz para quedarse con la pelotita. Ahí está, señoras y señores, va entonces con la casaquilla número 41 en el cuadro de Ryan Machado, ¿verdad? En el cuadro de Curicó, en cualquier minuto, pelotazo largo, quizás ni estén tampoco, ¿verdad? Cuidado, la tenía por allá aquel Sangüesa, pero el de Curicó, pelotazo largo en la mitad del campo de juego, la pone al piso Calderón toca cortito con Carlito Salomón con Calderón. Ahí está, solamente Leandro Venega anda por ahí molestando arriba. Vamos Calderón toca para Luquita Molina, no la vaya a perder Luquita, por la derecha, quiere juntarse con Christopher, ahí está, Alex Valdés, vamos Valdés, la pone ahí en zona caliente, rebote en el nombre del cuadro de Curicó, no hace pie el hombre Ñublense, no, pelotazo largo, ¿no? Póngala, el Guaso Muñoz, la tiene, la coloca en el piso, la va a colocar, ¿para quién? Para Dieguito Saavedra, señoras y señores, ahí está Diego sale con Carlos Salomón, ahora en territorio del cuadro de Curicó, levanta la cabeza, Salomón, pelotazo largo, puede caer el empate, ahí está, no alcanza a llegar Montesino, con dientes y muelas, defiende el cuadro de Curicó, pelotazo largo nomás, merca de don a la que te criaste, como dice Pablito Calderón, uy, se pifió Calderón, señoras y señores, ahí está, la salida del cuadro de Curicó. Por la derecha la tiene. ¿Quién? El recién ingresado Sandini va a sacar el centro al segundo palo. Golpe de cabeza de Carlos Salomón. La pelota no está en el campo de juego lateral que favorece al cuadro de Curicó.
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1: Cae Ñublense en Copa Chile con un equipo de primera vez, 1-0, gana Curicó, Pancho.
0: Sí, señor, cuando sale Leandro Venegas en el cuadro de Curicó, ingresa con la número 11, Ian Aliaga, ¿ya? Ian Aliaga, y también abandona, porque ingresa con la casaquilla número 11, Ryan Machado, ese es su nombre morenito, mire cómo lo hablaba, ¿verdad? Estaba, no sé, si me escuchó enojando porque estaba tapando ahí el micrófono, Ryan Aliaga, Ian Aliaga, dorsal número 11, y sale Venegas, y también ingresó y Ryan Machado, morenito del cuadro de Curicó.
1: ¿Y quién se fue?
0: Se fue Retamales y se fue Leandro Venegas.
1: Muchas gracias.
0: De nada. La salida del cuadro de Curicó arriba, va a pelear la Luquita Molina con Montesino, la pierde Montesino, la gana Curicó en la mitad del campo de juego, buscando rápidamente por la banda izquierda, golpe de cabeza de Diego César Pérez, la tiene el cuadro de Curicó, viene, se le dio el apetito a la gente del cuadro de Curicó, las tortas de Curicó tienen, no quieren ser comidas por Ñublense, por el diablo, por la longaniza mecánica, ahí está la recupera en la mitad del campo de juego, la gente del cuadro rojo, deporte Ñublense, hable por la derecha, para quien, para que aparezca a velar, gana a velar, se viene Ñublense, son poquito los que estamos aquí, en la tiene Valdés para, ahí está, puede caer, uy, Rafael Cutiño, ¿le cuento algo?
1: Cuénteme.
0: Cayó solo el hombre, cuando iba a disparar por ahí, y terminó, se levantan toda la gente de Curicó, cuando podía caer el empate, se cayó el hombre de Curicó, señoras y señores, ganó el cuadro de Curicó. Por 1-0.
1: Pancho, vaya camarines, nosotros aquí lo vamos a esperar. Usted cuando esté listo nos llama de nuevo, ¿le parece?
0: Vamos a camarines, amigo mío.
1: A ver, ¿qué nos dice JJ Rivera en esta caída? Que, ojo, si bien es cierto, es Copa Chile, se pierde con un equipo de primera vez, lo que no es menor. Así que vamos a estar de vuelta en cualquier momento en camarines para escuchar a JJ Rivera, que es lo que más nos interesa. ¿Dónde se me metió, digo yo? 4 tiros de esquina para Curicó, 5 para Ñublense. Curicó ganó alguna oportunidad de Ñublense, sin duda, pero la diferencia no se marcó. Lo escucho, Eduardo Cortés.
2: Así es, han sido entonces los casi 95, 97 minutos de este partido que lo ganó el cuadro local, el tortero de Curicó Unido, con el solitario gol marcado en el segundo tiempo. Curicó Unido 1, Ñublense de Chillán 0, partido jugado en La Granja, en la capital, en la zona de la séptima región, ahí en la zona más norte de la región del Maule. 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
1: Con gol de Joaquín Alfaro, los 3 minutos del segundo tiempo, Curicó se lleva el triunfo en este debut del conjunto ñublensino en Copa Chile. En el Día del Padre fue más papá Curicó.
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1: En Santiago por Copa Chile también la U sigue ganándole a Santiago Wander en un autogol de los equipos, del equipo, perdón, de Wander, que es de verde, pero hoy viste completamente de blanco.
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1: Si bien es cierto, viene la posibilidad de jugar después con la Universidad de Concepción y con Rangers esta Copa Chile, pero en el debut Ñublense cayó por 1-0 en Curicó.
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1: No alcanzamos a ver a Pablito Toledo, goleador de las inferiores, goleador del fútbol formativo, del elenco ñublensino, con muchas ganas que teníamos de verlo, lamentablemente no pudo entrar al campo de juego para su debut.
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1: En cualquier momento volvemos a Curicó para lo que significa Camarines, para escuchar las explicaciones de JJ Rivera.
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1: Terminó el encuentro, ganó el elenco local de Curicó en esta especie de clásico, ¿no es cierto?, que viene este último tiempo con una rivalidad bastante marcada entre el equipo de la séptima región y el equipo de la región de Ñuble. Un partido, ya lo desglosó en parte de su relato Francisco Pancho Gutiérrez, en que Ñublense sí tuvo oportunidad y que en el último minuto incluso un hombre que se cae cuando iba a disparar al arco. Se pierde en el debut de Copa Chile, lo que no es bueno, pero para nada. Cuando la U convierte su segundo gol, es el número 7 Guerrero el que pone la ventaja para la U 12, Wander 0, y se da la lógica, por el equipo de primera tiene que ganarle el equipo de primera B, primera A, primera B. Volvamos al equipo de Curicó Ñublense, un debut que no es el de los mejores. Yo decía en la semana que no importaba perder si los chicos se les da la oportunidad. Revisemos la alineación de Ñublense. Revisemos quiénes ingresaron. Hernán Muñoz, que no es joven, pero ha sido suplente durante prácticamente todo el campeonato. Pablo Calderón, que llegó como refuerzo y que se ha ido a la banca, pudo ingresar. Carlos Salomón, otro hombre que ha estado mucho en la banca. Daniel Sangüesa, que ha estado en los equipos titulares y cada vez que ha ingresado ha hecho buenos encuentros. Joaquín González, no lo habíamos visto, no, por lo menos en muchos partidos. Diego Céspedes, un hombre que ha hecho también muy buenos encuentros. De hecho, fue el héroe frente a la U con un tiro libre impecable. En medio, Daniel Saavedra, que lo habíamos echado de menos. Lucas Mantilla, que teníamos muchas ganas de verlo, que es un hombre que ha incluso jugado de titular. Rami Franco, que ha hecho banca prácticamente todo el año. Y Alex Valdés. ¿Cuáles son los jóvenes aquí? Esa es la pregunta que uno se hace. ¿Cuáles son los jóvenes? Leo Mantilla, que ya lo habíamos visto. Lucas Molina, que ha sido titular y que de repente se perdió de las citaciones. Algún motivo habrá. Pero en general queríamos ver a un Pablo Toledo. Queríamos ver a un Lucas Molina, que ingresó. Queríamos ver a Montesino, que también ingresó. Pero queríamos ver más jóvenes y a lo mejor haber dejado a Salomón y Calderón atrás. No sé, uno queda con ese gustillo amargo, con esas ganas extrañas de un ñublense que alguien me dirá, pero oye, jugó con suplentes. Sí, pero son suplentes de primera A. Y estáis jugando con un equipo de primera B. Yo no conozco los titulares del conjunto de Curicó, pero es primera B, pues. Si uno tiene que marcar la diferencia. Si el más conocido es Leandro Venega, que fue un goleador, digo fue, porque ahora está ahí en Curicó con muy poca posibilidad de que los medios nacionales, de medios de comunicación, me refiero, puedan tener una referencia. No es un resultado bueno, no es un resultado positivo. Alfaro, a los 2-3 minutos del segundo tiempo, abre la cuenta y Ñublense no pudo sacarse la carga, pues. Ñublense no pudo sacarse la mochila del gol. Y en definitiva, Curicó se queda con algo que es muy importante, con un clásico que es fundamental, por lo menos para el torneo de Copa Chile.
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1: Sigamos con usted, Eduardo, unos dos más, por favor.
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1: Por lo menos en ese intertanto, en ese descanso que hubo por esta lamentable situación del hincha de Curicó, Curicó no salió de su esquema, no salió, no se desconcentró, no se perdió. Lo más importante, que ojalá el hincha se haya recuperado bien, que no haya tenido grandes consecuencias. Pero a pesar de ello, Curicó siguió haciendo su negocio. Lo que no pudo hacer Ñublense de meter la pelota en arco contrario, lo hizo Curicó y pudo de una u otra forma, de una u otra manera, mantener un resultado que evidentemente los deja en los primeros lugares de este grupo, y que además queda con la satisfacción de ganarle a un clásico rival primero y además a un equipo de primera A.
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1: A ver, uno trata, digamos, a la distancia, uno trata a través del reflejo del relato de Pancho Gutiérrez imaginarse el quehacer futbolístico del equipo ñublensino. Fíjate que cometimos el mismo error que con Huachipato, ¿eh? Muchos jugadores de corte, Saavedra, Céspedes, Mancilla, ¿y quién hacía fútbol? Si el problema que... Usted podrá correr mucho, usted podrá ser un atleta, usted podrá poner la pierna, usted podrá quitar el balón al equipo contrario, robárselo si quiere ya, hurtarlo, escondérselo. Pero si no tiene alguien que genere fútbol, es muy difícil llegar al lado contrario. Y este chico Franco Rami, que uno le tenía mucha fe, que uno lo veía jugar, yo cariñosamente le coloqué Tiro Loco McGraw, porque en realidad era un chico que desordenaba las defensas de los rivales, se metía detrás de los arqueros centrales, adelante, corría, buscaba, y se ha ido diluyendo, se ha ido perdiendo esa magia, ese interés, esas ganas, esa velocidad, como que no ha sido capaz de rememorarla. Y no ha sido la solución de Ñublense para los goles Franco Rami. Recordemos que Geraldino no estuvo hoy día. Y era la oportunidad para Franco Rami para que él demostrara que era un goleador de fuste, que era una solución en la delantera de Ñublense. Sin embargo, por los relatos de Pancho Gutiérrez, por los comentarios de Pancho Gutiérrez, muy poco y nada aportó el argentino.
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1: Es más, amigo, usted lee el teléfono que conmigo, ¿eh? No, no hay caso que yo lo pueda, le pueda apretar responder. O llámelo usted. Ahí sí. Pancho, te estamos escuchando. ¿Tú nos escuchas bien?
0: Ya, ahora te escucho yo, pues, Rafa.
1: Sí, ya, estamos aire, contigo, estás al aire.
0: Sí, estamos acá en la parte baja, donde se supone que en cualquier minuto viene por allá el técnico señor vecino. Estamos en la sala de conferencia ya. Ahora estamos esperando al técnico señor vecino que llegue a este sector. Estamos en la parte baja nosotros, tratando de ver, por supuesto, ¿qué no puede decir el director técnico señor vecino? Así que, repito, Rafael Cutiño, estamos en la parte baja nosotros. En tres minutos más nos dicen que va a estar por acá Juan José Rivero. Juan José Rivero, el Coto Herrera, para los medios de comunicación, Rafael Cutiño.
1: Pancho, me quedo con usted al aire, ¿eh? Yo comentaba fuera de su audición que lamentablemente Franco Ramis no ha sido la solución del gol para Ñublense. Por su relato, por su manifestación, uno se da cuenta que poco y nada estuvo presente en el juego el argentino Franco Ramis, y ahí uno se explica por qué sigue en la banca.
0: Sí, lamentablemente no ha sido la solución de gol que busca el cuadro de Ñublense, ni por bajo ni por alto, porque por su estructura física nosotros pensábamos que el centro, tiro de esquina, podía convertir de golpe de cabeza, pero lamentablemente ni eso ha sido. Y Ñublense el día de hoy jugó con la mara. Entró el ar, se cambió zapatos, lo dijimos que se había cambiado zapatos, que estaba muy blando el piso, y en el último segundo, Rafael Cutiño, Dios mío, por la banda derecha, le va a pegar y se cae cuando tenía una muy buena expectativa para convertir para Ñublense, para buscar el empate. Lamentablemente no fue así, se cayó y termina el partido. Lamentablemente, pero todos dicen que es así. Esperando, nos dijeron ya, digamos, un minuto y medio que tenga que salir el técnico Ñublense, ¿no?
1: Escuchamos a Eduardo Cortés mientras volvemos en cualquier momento a Curicó.
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1: Recordemos que este jueves a las 7:30 de la tarde, Ñublense se juega con la U de Conce acá en el Nelson Oyarzuna Arena, y el domingo a las 5 de la tarde viaja a Talca el elenco chillanejo para enfrentar a Ranger. Es lo que le viene al conjunto ñublensino. Pancho, ¿aparece JJ o todavía no muestra su carita?
0: No, todavía no muestra su carita por estos lados. Hoy tiene que estar muy el café demasiado cargado aquí en el camarín del Encino, ¿eh? La verdad es que con lo que usted nos está diciendo, la Universidad de Concepción nos ha puesto varias trabas. Recordemos que jugamos con ellos en Chillán y han sido 2 empates, y después con el cuadro de Rangers el fin de semana en Talca, que a lo mejor Ñublense puede ser un levantamuertos.
1: Sí, eso es que hubo un momento, ¿te acuerdas tú? Que estuvimos con ese mote, con ese sobrenombre de Levanta Muerto. Ojalá que no se venga con esa realidad otra vez, porque no, a mí no me hace ninguna gracia que empiecen los equipos a sacarse los balazos con nosotros, ¿ah? Así que vamos a esperar entonces, si el café está cargado, por lo menos eso es positivo. Tiene que haber un raspacacho y un date cuenta. Escucho a Eduardo Cortés y vuelvo con usted, Curicó.
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1: Estamos en el en la zona de Camarines, en el estadio La Granja de Curicó, donde Curicó. Tienen que estar muy contentos los hinchas, también los dirigentes. Han vencido al elenco chillanejo por 1-0 en esta Copa Chile. Resultado que a nosotros, a diferencia de los curicanos, no nos hace ninguna gracia, Pancho Gutiérrez.
0: Oye, Rafa, sí, estás escuchando antes que empezara el partido acá en pasillo. Esto realmente era ganar o ganar con el cuadro de Ñalense. Aquí no había segunda opción ni tercera opción. ¿Qué le parece si mientras tanto escuchamos a Leandro Venega?
1: Con usted.
3: Ya, tal vez de averiguar cuál es la importancia para usted, muy bueno para preparar lo que viene en la segunda parte del campeonato.
4: Sí, en particular siempre, la verdad que hay que ganar los clásicos. Los clásicos se ganan, por el momento jugamos bien, por el momento no tanto, pero bueno, los clásicos tienen esas cosas, así que la verdad que claro que se ganó, que se otra vez se obtuvo un triunfo, que la gente se fue contenta a su casa, que acá en el estadio este nos hacemos fuerte, la pasamos bien, así que la verdad que está bueno ahí, sí.
0: Bueno, Leandro, ¿no? Dice que es un clásico y hay que ganarlo. Ahora escuchamos al técnico de
1: Se escucha mal.
5: Nosotros nos tuvimos, bueno, en general, sacando el remate del segundo tiempo y un par de transiciones, no tuvimos tantos problemas en todo lo que es la zona defensiva nuestra. Sí, creo que ofensivamente pudimos hacer algo más, el primer tiempo lo hicimos bien, el segundo con las modificaciones intentamos algo diferente en cuanto a variantes, y un partido que se destraba con un lindo gol de León, nosotros no pudimos y no tuvimos la capacidad de poder generar algo más contundente en zona de ataque. Hablo del conjunto del equipo, nunca hablo de solamente atacante, nosotros en el colectivo hoy día pudimos hacer algo más. Entraron muchachos jóvenes también, quisimos darle nosotros la posibilidad, es parte de lo que hemos planificado para ciertos partidos, ¿no es cierto?, de lo que es la Copa Chile. Bueno, tampoco vamos a hacer tanta crítica hoy día como con altos muchachos que han tenido pocos minutos, poca continuidad, y se entiende muchas veces que existan algunos, ¿no es cierto?, algunos baches, por decirlo así. Es muy normal que pasen porque no tienen la continuidad que a lo mejor tiene un grupo, pero hoy día el equipo, lo que hizo el primer tiempo me gustó, en segundo tiempo no pasamos tanta zozobra, pero sí creo que ofensivamente carecimos de contundencia. Esa es la rapidez.
6: Siguiente pregunta, Nicolás Procés. Buenas tardes, profesor. En el segundo tiempo llegan dos salidas, primero la de Guzmán y luego la de González, que quizás le quitaron un poco esa profundidad. Y ¿se cree que de ahí en adelante cayó como en el juego de Curicó, de abusar mucho del pelotazo del centro al área?
5: Bueno, el cambio de Guzmán, que a mi juicio estaba haciendo un buen partido, fue con un golpe que tiene en el peine que lo dejó inflamado, morado, con sangre. Por eso salió. De hecho, hay que evaluarlo, ver cómo está. Joaquín tuvo un calambre en sus dos piernas, tuvo un desgaste importante igual, ¿no? Viene con un poquito menos de continuidad. Muchas veces los muchachos que vienen con menos continuidad se resienten un poco más de este tipo de situaciones. Y fueron dos cambios más obligados que tuvimos que hacer. El de Diego Sangüesa está planificado porque también nosotros tenemos bajas en esa zona del equipo. Nosotros no tenemos hoy día Graciani por un tiempo, está Campos también afuera. Y se nos vienen también muchos partidos. Estaba planificado que jugara un tiempo. Después sí creo que en el segundo tiempo manejamos un poco más el balón, pero fuimos un poco profundos, ¿no? me parece que pudimos hacer algo más en el duelo, algo más en la finalización. Tuvimos acciones para terminar en un centro, metiendo balones al área, y nos diluimos, volvíamos atrás, y quizás tuvimos exceso de rotación de balón, que muchas veces creo que cuando uno tiene el balón y va perdiendo, tiene que ser un poquito más pulsante en lo que es la finalización.
7: Siguiente pregunta, Héctor Espinosa. Hola, Juan José. Y haciendo, digamos, una oración muy encima, pero tú tenías planificado ver los jugadores jóvenes. Yo destaco saliendo Joaquín González, también Sergio Guzmán, de los que no juegan habitualmente, muy bien. Pero tú ¿cómo te das concentración? Independiente del resultado, lo que tú venías a buscar, digamos, con este plantel positivo.
5: Oye, me quedo con... A ver, me parece que el rendimiento hoy día de Calderón, de Salomón, de Céspedes fue un rendimiento de lo que esperamos, ¿no es cierto? Y también de lo que han mostrado. Al final, Pablo tuvo circunstancias del juego que lo sacaron un poco de la continuidad, pero siempre ha estado con nosotros trabajando de buenas opciones. Ese fue el tema del desmayo en su momento, la expulsión. Por ahí, entre comillas, jugó otro más en su posición, pero Pablo siempre ha estado con un muy buen rendimiento. Carlos, me gustó su partido, me gustó el partido Sergio también. Yo creo que Dani puede ser una buena alternativa para nosotros en la zona media. Hemos tenido al Lolo un poquito mermado en el último tiempo, ¿no es cierto? Y son jugadores que nosotros creemos que son, bueno, yo creo que todos son súper importantes en el... Hoy día le decía mucho a ellos que son los que tienen menos minutos, tienen más gente joven, y ellos son súper importantes, han sido muy importantes en la competitividad de la semana para poder estipular todo lo que son los entrenamientos. Las campañas se construyen no solamente con los 11 que inician, sino que con todo un grupo que trabaja como en el backstage, de lo que no se ve. Entonces, y ellos han sido súper importantes en ese tipo de situaciones. Pues, Joaquín también lo hizo bien, el Bicho, con un partido súper correcto. De hecho, no estaba presupuestado que saliera. Él probablemente iba a ser los 90 minutos, o los 100, ¿no es cierto? Pero por la lesión salió. Yo siento pues, que como equipo pudimos generar un volumen o una contundencia o una profundidad en ataque que no tuvimos en el segundo tiempo. Me parece que es un poco la deuda de la cual estamos hablando de este partido. Si bien el primer tiempo fue tampoco con tanta profundidad, pues en general el partido se controlaba. Después, con el gol se abre y generan transiciones, pero fue un partido súper parejo. No encontramos que fuimos sobrepasados ni mucho menos, y también nos sirvió para que muchos jugadores que han entrenado todo el año puedan traspasar sus minutos a la cancha, porque seguramente en la segunda rueda van a tener todos participación.
7: Siguiente pregunta, Francisco Gutiérrez. Hola, Roto, ¿cómo estás? Buenas noches. El gol tempranero en el segundo tiempo de Curicó marcó una diferencia, y de ahí nosotros ustedes nos faltó profundidad, nos faltó gol también, porque ocasiones hubo. Mi suerte estuvo con mi ocasión de edad.
5: Pudimos profundizar en las acciones del segundo tiempo. Pero fue bastante parejo. No tuvimos llegada en contra. Tuvimos algunas ocasiones que pudimos profundizar, pero fue más controlado. El segundo se tornó más ida y vuelta después del gol de ellos que fuimos a buscar, pero carecimos de arriesgar. Yo siempre digo a los muchachos que hay zonas de la cancha donde tiene que arriesgar y se va a equivocar, porque la parte creativa, la parte de la penetración, probablemente no tenga un error, porque lo más fino, ¿no es cierto?, que hay en cuanto a lo que es el término de la jugada. Pero el gol de ellos también fue un lindo gol, fue lo que más cortamos de lo que fue el resultado, porque me parece que por juego no hubo un equipo superior a otro, fue un partido muy parejo, y creo que pudimos habernos llevado por lo menos un empate así.
7: Última pregunta.
8: Juan José, suena Marco Llena de MD Sports. Bueno, lo que destaco hoy de Ñublense es la buena cantidad de juveniles que estuvieron hoy. Y destaco la entrega, sobre todo de Justin, que estuvo a punto ahí de empatarlo. ¿Cómo evaluar la entrega de juveniles en un partido que para el hincha de Ñublense puede ser tan significativo por la rivalidad y también por la chance de más oportunidades en el equipo rojo?
5: No, sin chiste, con los muchachos juveniles siempre han mostrado una buena impronta en su trabajo, funcionamiento. Es normal que tengan algún tipo de hierro, normales, porque son súper jóvenes, también son sus primeras armas. Pero nosotros, parte de algunos partidos de Copa Chile, tenemos esa misión, como de hecho un tema súper planificado, conversado, de que ellos pudieran tener un espacio, tener minutos, lo que hizo Montesino, lo que hizo Guzmán, lo que hizo el tiempo de letra. Me gustó lo que hizo el tiempo de letra, fue bastante con mala personalidad, en un momento difícil del partido, y confiamos siempre en la gente joven. Uno, muchas veces cuando pone gente joven, uno, entre comillas, corre un pequeño riesgo que es muy normal y que muchos equipos lo utilizan. Nosotros estamos confiando en su capacidad. Un partido para un joven evaluarlo de una es como medio drástico, porque al final uno espera que ellos vayan adquiriendo experiencia para luego, lógicamente, ir entregándoles confianza a ellos, abrazarlos un poco más y que vayan subiendo su rendimiento. Eso es lo que nosotros planificamos. Por lo tanto, por la intensidad, por las ganas, por la impronta, por el deseo, siempre estoy muy contento con los muchachos jóvenes del club. Bueno, muy bien, hasta luego.
9: Ahí ustedes escucharon entonces las palabras del técnico Ángel Enseñor Cordovera, aquí en la parte baja del estadio La Granja, desde Curicó, la conferencia de prensa. Que acaba de terminar para la gente Ñublense, Juan Falco Tiño, amigo mío.
1: Ya pues lo dejamos libre para su regreso. Si tiene notas de algún jugador, la dejamos para el programa de estudio, ¿le parece, Pancho?
9: Así es, Juan Falco Tiño, seguimos aquí en la parte baja, vamos a tratar de esperarlo a algunos jugadores. Si quieren hablar, por supuesto, lo que ustedes escuchan.

0: De hoy. 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
0: Le salió largo esa despedida. 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
1: 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A todos ellos, muchas gracias por habernos acompañado en este partido por Copa Chile, donde lo ganó el local Curicó 1, el cuadro de Ñublense 0.
0: Estuvo desde Curicó Francisco Pancho Gutiérrez y María Edith Roja. En estudio, la voz comercial y la compañía de Eduardo Cortés, el calameño, y su amigo Rafael Cuitiño, por su tremenda, tremenda sintonía reflejada a través del Facebook, que es una de las maneras de que podemos ver. Muchísimas gracias por confiar en nosotros. Se viene, sigue viviendo la Copa Chile. Esperemos que los resultados nos acompañen. Buenas noches, muchas gracias.

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7: Autenticidad, evolución y una voz única. Nelly Furtado, la artista que fusionó pop, folk, R&B y música latina, dejando una marca imborrable en la industria. Nacida en Canadá en 1978, Nelly irrumpió en la escena musical en el 2000 con su álbum Wow, Nelly, que le valió un Grammy por I'm Like a Bird y la posicionó como una de las voces más frescas de la época. En 2006, su transformación con Luz, producido por Timbaland, la llevó a la cima con éxitos como Promiscuous, Man Eater y Say It Right. Su versatilidad también la llevó a la música en español con Manos al Aire. Con un estilo en constante reinvención, Nelly Furtado sigue siendo un referente de creatividad y originalidad en la música.
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2: 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Radio Isadora FM indica la hora. Radio Isadora FM indica la hora.
3: Las 19 horas y 59 minutos.
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